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1: Shakira se consagró como la primera artista latina en reunir a 2 millones de personas en la playa de Copacabana en marco del festival Todo Mundo en Río. El show, de más de 2 horas de duración, estuvo marcado por constantes cambios de vestuario, coreografías, cantantes invitados y un repertorio que equilibró nostalgia con actualidad. Shakira superó el récord de asistencia que Madonna había establecido en la misma playa en 2024 con 1.5 millones de personas y quedó apenas por debajo de la marca histórica de Lady Gaga, que en el 2025 logró congregar a 2.1 millones de asistentes. 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

0: 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Temperatura. Es la temperatura en los 40.
1: 13 grados.
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0: Es la hora en los 40.
1: Faltan 3 minutos para las 9.
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0: 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Temperatura. Es la temperatura en los 40.
1: 13 grados.
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1: Hora 40. Es la hora. 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Es la hora. 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
2: Falta un minuto para las 10.
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0: es la temperatura en los 40.
1: 12 grados.
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1: 11 de la noche.
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0: 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Temperatura. Es la temperatura en los 40.
1: 12 grados.
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0: Es la hora. 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Es la hora. Es la hora en los 40.
1: 12 de la noche.
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0: 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Temperatura. Es la temperatura en los 40.
1: 12 grados.
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1: Falta un minuto para la una.
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0: 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Temperatura. Es la temperatura en los 40.
1: 12 grados.
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0: Es la hora en los 40.
1: Faltan 2 minutos para las 2.
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0: 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Temperatura. Es la temperatura en los 40.
1: 12 grados.
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1: Faltan 3 minutos para las 3.
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0: 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Temperatura. Es la temperatura en los 40.
1: 11 grados.
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0: Es la hora. Es la hora en los 40.
1: Faltan 3 minutos para las 4.
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0: 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Temperatura. Es la temperatura en los 40.
1: Diez grados.
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0: Es la hora. Es la hora en los 40.
1: Faltan 3 minutos para las 5.
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0: 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Es la temperatura. En los 40.
1: 10 grados.
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0: Es la hora.
1: Es la hora.
0: Es la hora. Es la hora en los 40.
2: Falta un minuto para las 6.
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0: 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Temperatura. Es la temperatura en los 40.
1: 11 grados.
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1: Es la hora. 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Es la hora. 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
2: Faltan 2 minutos para las 7.
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0: Máxima es de 22 en un día con poco sol, más bien más nubosidad, esta mañana.
1: 22 grados es la máxima para hoy. Para mañana se esperan lluvias.
0: Lluvias, exactamente.
1: Ayer, fríos como la lluvia.
0: Ayer veía en el noticiero el señor de la del tiempo.
1: El otro, de todos.
0: El del canal 13.
1: Ok.
0: Le preguntó.
1: Franco Marcone.
0: Franco Marcone le preguntaba al periodista, le decía, pero tenemos que preocuparnos.
1: Ay, ya, si es lluvia nomás.
0: Si va a llover. No es que vamos a tener 8 días de lluvia seguido. 11 milímetros de lluvia. Una cosita tranquila, poca, y va, según este meteorólogo que estaba. Meteorólogo. ¿Eh? Que estaba escuchando, decía va a ser más bien hacia la madrugada de entre el miércoles y el jueves.
1: Sí. Vamos a estar hablando de eso, de hecho, en un ratito más.
0: Para que te calles.
2: Porque eso se entra en profundidad más rato, los chamos. Es solamente la pincelada de lo que vamos a hablar.
0: Claro, esto, mi pincelada fue en brocha gorda.
2: Pásate un rodillo.
1: En efecto. Bueno.
2: Ya, o sea, tenemos un tema menos para hablar y días ahorita.
0: Oye, o sea, lo vamos a hablar más en profundidad. Esta fue como la primera capa de pintura. Se le pone. Vamos a estar hablando de las lluvias, vamos a estar hablando del concurso del Meet and Greet, Saba. ¿Ah? Para sí, conocer
1: pues,
0: a los Jonas Brothers.
1: A los Jonas Brothers. Porque wow, tú estás cachando lo que es regalar un meet and greet, me parece.
0: No, va a ir a conocer.
1: Incredible.
0: A los protagonistas de Camp Rock.
1: Increíble.
0: De tantos éxitos de Disney.
2: Yo me confundo, así que no voy a decir nada.
0: ¿De los Jonas Brothers?

0: través del
1: +569-5879-2865.
0: Esto que viene es de Zac Brown Band, Someone I Used to Know. Es un remix que suena a los 40.

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1: 7:07 de la mañana. Avanzamos con buena música mientras le mandas tus saludos a tus amigos al WhatsApp de los 40, que es el
2: 569-5879-2865.
1: 7:07 de la mañana en la 101.7 FM. Bad Bunny,
2: el viejito.
1: Sí, que ayer deslumbró en su aparición en la Met Gala.
2: Ella.
1: Oh, le fue súper bien. Le fue mejor que la primera vez.
2: Está bien.
3: Llegaste con ganas de conversar hoy día, chamo.
1: Ah, sí.

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3: 7:11 de la mañana. Revisamos las informaciones más importantes a esta hora. Acá en la ducha.
4: Comenzamos. 24horas.cl, dirección meteorológica, confirma montos de lluvia en Santiago y la zona centro-sur. Las precipitaciones afectarán a Santiago desde la tarde del miércoles 6 de mayo y se extenderán hasta la madrugada del jueves.
3: Emol.com, gobierno propone alza de 7.546 pesos al sueldo mínimo. El Ejecutivo presentó a la Cámara el proyecto de reajuste del salario mínimo que, según lo propuesto desde el Ejecutivo, subiría a los actuales 539.000 a 546.546, es decir, un alza de 7.546 pesos.
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4: ADN.cl, choque de BTS y Festival Mudo en el Estadio Nacional. Evalúan cambiar fechas para evitar colapso. Autoridades barajan adelante. Levantar el evento por los derechos humanos y ajustar accesos para evitar una eventual saturación del recinto.
3: Y para finalizar, los 40.cl, Britney Spears es sentenciada por manejar bajo los efectos de sustancias. Britney reconoció su culpabilidad por manejar de forma imprudente bajo los efectos del alcohol y las drogas y fue sentenciada a 12 meses de libertad condicional y también se le impuso una multa de $571. Además, deberá asistir a consultas con un psicólogo una vez por semana y con un psiquiatra dos veces al mes.
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3: En la próxima parte mandamos saludos tempranitos a los amigos. Manda tu saludo para tu amigo vía WhatsApp a través del
4: 569-58-79-28-65.
5: 7:13. Pitbull junto a Nillo. Alma francesa, sí.
3: Entre más alemanes, más franceses.
5: Esto no son alemanes, sí. Pitbull, Nillo, Afrojack tampoco.
3: Tampoco.
5: Give me everything. Lo practiqué.
3: Ella.
5: ¿Ah?

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1: Mándanos tu saludo para tus amigos, que ya se viene la hora de saludarlos, tempranito en la mañana, para que tengan un maravilloso día. El más 569-5879-2865.
2: ¡Aló!
1: ¿Aló?
3: ¿Aló?
1: ¿Aló?
3: ¿Aló?
1: ¿Aló? ¿Aló? La mamita.

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1: ¡Aló! ¿Aló? Este, buenos días, tarde, ¿cómo estás?
2: ¿Sí?
1: ¿Con quién hablamos?
2: A la orden.
1: ¿Está mi mejor amigo por ahí?
2: Sí, ¿sí? Aquí lo tenemos.
3: ¡Eso! Llegó la hora de que saludes a tus amigos, a tus amigas.
4: Envías tu mensaje al 569 58

0: Que le mando un saludo a mi amiga Antonia. Ella es la mejor de la clase.
1: De la clase. Amiga Antonia.
2: Tú eres mi amigo.
3: Antonia. Buenos días, Saba.
4: Buenas.
3: Buenos días. Para Marcos.
1: ¿Qué pasa, hermano?
3: Para José Andrés.
1: Saludos
3: a mi hermano. Y ahora compadre querido Kenner Palma.
1: Kenner
3: Santiago, saludos desde La Serena.
1: Saludos para el Kenner, compadre.
2: Te quiero al Kenner. Tú eres mi amigo.
1: Kenner.
0: Buenos días, somos de Kenner y vamos camino al colegio con la tía Mariela. Los quiero.
2: Los quiero mucho.
5: Hola, los 40. Soy Simón de Tancur de Valdivia. Le mando saludos a mi amigo Salvador. Chao, chao, los

0: través del
1: 569-5879-2865.
2: Aló. Un saludo a mi hermanito Carlos Jay Jay y deséame suerte. Tengo que viajar a Pelarco.
0: Pero bueno. ¿De Pelarco?
2: Un feliz martes.
0: ¿Sabiera?
1: Saludos.
0: El arco.
1: Vamos a ubicarlo geográficamente.
3: En un sitio donde nos

0: ahí.
1: Pelarco es de donde venía Pelo Verde, pero ya no es de Pelarco.
0: En la región del Maule, al norte de la provincia de Talca.
2: En Pelarco.
0: 26 kilómetros al nororiente de Talca.
2: ¡Cáchate! ¿Y hay que ir en avión o se puede ir en auto?
1: O en helicóptero,
2: ¿no? En helicóptero.
3: Hola, hola, los 40. Soy Josefa de Codehue. Volví y le quiero mandar un saludo a mi amiga, la Laura, la Yuna le digo yo, del colegio El Pilar en Rancagua. Chao, pongan cualquier canción de Stray Kids.
0: Besitos.
2: Cualquier cosa Stray Kids,
0: cualquier
2: dice.
0: Canción de Stray Kids.
2: ¿Sí?
4: Buenos días, soy Domingo de Iquique. Les voy a mandar un saludo a mi amigo Lautaro, que faltan 2 días para que nazca su hermanita.

0: Y escuchan la ducha. Les ponemos este tema para que se animen.
1: You know.
0: Ya, di.
2: Yankee. Yankee.
1: Masivo.
0: Yankee. 7:25 de la mañana en la ducha.
2: Limbo.
0: Gracias, Javier.

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1: 7:28.
2: Recuerda que la máxima para hoy es de 22 grados en Santiago. Está nubladito, no va a haber tanto sol. Empezar ahí a limpiar las canaletas y a sacar.
1: Y el canal Santa Marta,
2: la importante. Chomba. Sí. El abrigo. La bota de agua.
1: La bota de agua.
2: Paragua.
1: La, ¿cómo que dice? La chomba, la chaleca.
2: La chomba, la chaleca. El polerón.
1: El polerón.
2: El polar.
1: Oye, ¿sabes? Saba.
2: ¿Qué cosa?
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1: 7:29 de la mañana. Nos vamos a ir a la pausa publicitaria y en la próxima parte.
3: En la próxima parte.
1: Nos venimos a saber cuándo fue la última vez que se bañaron, ¿ah?
2: Ya, pero ¿te bañaste?
1: Yo me bañé esta mañana.
2: Igual.
3: Todos los días
1: se bañan. Sí, me bueno.
2: Habría quedado eternamente bajo
1: la ducha caliente.
2: Chorro,
1: ¿verdad?
2: De agua hirviendo.
1: Con la ducha aquí. Para pelar sí, pollo.
2: Así tal cual.
3: Y corre el agua.
1: Con la toalla de la Virgen María aquí encima de la cabeza esperando para dormir. Mándanos tu mensaje.
3: ¿Quién fue alcaldesa de Pelarco?
1: ¿De Pelarco?
2: Raquel Argandoña.
1: Mentira.
2: Sí. ¿Verdad?
1: ¿Cómo van a creer una cosa de esas?
2: Ah, esas cosas sucedían en el pasado, mi vida.
1: Suceden en el presente.
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0: 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Temperatura. Es la temperatura en los 40.
1: 13 grados.
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2: 7:34 es Etern, que su venta general de entradas comienza mañana. Escuchas a Sisam en los 40.
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1: 7:36 son los cuatro fantásticos. Escuchas Enrolar Remix en los 40.
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0: 7 de la mañana con 42 minutos. Yo me debo haber bañado a las 6 de la mañana con 10 minutos.
1: Tenemos ya 2 horas prácticamente de baño. Está bien, está bien, está bien. Y márquenos cosa, última vez de baño.
2: Ahora en la mañanita antes de venirme para acá, pues.
1: Tempranito. No le creo tanto, márquenos. Bien, bien.
2: Extraordinario.
1: Cabello extraordinario, extraordinario.
0: Exótico.
1: Cabello exótico, cabello exótico. Suave y sedoso. Vamos a escucharles a ustedes. A ver, ¿cuándo fue la última vez que se bañaron?
3: Hola, soy Tomás y me bañé ayer.
1: Ayer, ¿a qué hora de ayer, Tomás?
4: Hola, soy Isabel.
1: Hola, Isabel.
4: Me bañé anoche.
1: Anoche.
0: Sí, porque es distinto haberse bañado ayer en la mañana.
1: Ayer en la noche. No, hay que echarse un bañito. Así sea su baño rápido, como revisión de entrada de discoteca.
0: El otro día.
1: Listo.
0: En un video, un niño le decía a su profesor que se echaba desodorante cada 4 días. Porque el desodorante decía que era de 72 horas. Entonces el profesor le decía, pero tienes que echarte cada 3. Pero ¿cómo se dice 72 horas?
1: Sí, claro, exacto. Estaba mal su cuenta, pero no tanto. Pero igual hay que, el desodorante puede decir lo que quiera.
0: Pero uno tiene que bañarse todos los días.
5: Hola, a los 40, la última vez que me bañé

0: Hoy toca.
1: Hola a los 40, soy Ángel y me bañé el lunes y quiero ir al colegio.
0: El lunes fue ayer.
2: ¿Era el lunes en la mañana o la noche?
0: Yo creo que más bien fue en la mañana.
3: A las 6:00 me bañé desde ayer.
2: ¡No!
0: Se bañó el domingo.
4: Hola, me llamo Ignacia, soy de Temuco y me bañé el domingo. Y yo
0: el
4: también.
0: Domingo, hoy toca, no, toca. Hoy toca. Sí. Hoy toca, quieran o no, ¿ah?
5: Toca, toca.
6: Hola, los 40, yo me bañé toda la mañana y mi mamá me saca de la ducha.
0: ¡Ah! Porque la ducha está calentita y uno se quiere quedar ahí forever morena.
7: Hola, los 40, me bañé anoche.
0: Anoche.
7: Tengo el pelo sucio, pero me lo van a bañar.
2: Muy bien.
0: Muy bien.
8: Muy bien. Me llamo Josefa y la última vez que me bañé fue ayer como a las 7:30. Chao, los quiero mucho.
9: Hola, los 40, yo me bañé el domingo en la noche. Chao.
2: Toca.
0: Ya no está tocando.
10: Sí, toca.
0: Estamos tocando porque olemos a jurel.
11: ¡No!
2: A leche vencida.
11: No diga eso.
12: Hola, yo soy Amelie y me bañé el domingo.
0: Muy bien. Si se bañó.

0: puede hacer el barco pirata esta tarde.
1: Sí, pues.
0: Con su toalla.
1: ¿Toalla? ¿Quién pasó para allá?
0: La toalla.
2: La chica.
3: Hola, soy Pascuala y yo obviamente me bañé hoy en la mañana.
0: Ok, Pascuala.
4: Y yo soy Sarada y esa es mi hermana y me bañé ayer. Y yo me bañé hoy día.
0: ¡Eso!
5: Buenos días a los 40, me llamo Vale y la última vez que me bañé fue hoy en la mañana.
0: Hoy en la mañana, Valerie, muy bien.
6: Hola, a los 40.
0: Sí.
6: Yo me bañé en el domingo.
2: El domingo.
0: Estamos muy comunes con esto del domingo.
7: Hoy me bañé ayer.
2: Hoy me bañé ayer.
0: Yo hoy me bañé ayer. Perfecto.
8: Hola, a los 40. Yo me bañé anoche como a las 10.
0: ¿Como a las 10? ¡Qué tarde!
9: Hola, a los 40. Me bañé ayer lunes en la noche.
0: Muy bien.
9: Los quiero
0: mucho.
10: Chamo, yo soy embajador de San José.
0: Por el olor a jurel.
2: Que somos unos inconformistas.
0: Sí, ¿por qué?
2: Porque dicen, se bañaron el domingo y nosotros, no, muy mal. Después la niña se bañó ayer a las 10 de la noche, no, muy tarde.
0: Es verdad, estamos fastidiados por todo.
11: Hola, soy Máximo y me baño todos los días.
0: ¡Bien, Máximo! ¡Bien ahí, Máximo!
12: Hola, a los 40, yo me bañé para mi cumpleaños y ahora solo me he dado retoques.
0: Pero compadre.
2: Bañito húmedo.
1: Está pasadito ya.
0: Bañito húmedo y talco.
2: Bañito húmedo y talco.
0: 7:47 minutos. La ducha de oro se le lleva el niño que se bañó el sábado por última vez, ¿ah? Para ir a una fiesta.
2: No, es terrible.
0: Se la entregamos. Y tenemos aplauso, Marco, unas cosas para la entrega aplauso de la ducha de oro, por favor.
1: Adelante. Ahí está.
0: Ganador de la ducha de oro para que vaya a bañarse de inmediato.
1: Por eso no bailaban con él, pues.
0: No, sí bailaban con él.
2: Es que ese, no bailaban. Ese día estaba bañadito.
0: No bailaban, era con César.
1: Eso, pues.
0: Bailan sin César.
13: Con César, estoy hablando yo.
0: Bailan sin César.
13: ¿Cómo?
0: Bailan sin César.
13: Bailan sin César.
0: La ducha. 31 minutos después de su éxito en la Plaza del Zócalo en México.
1: Eso.
0: Sí.
1: ¿Sabes que había harto ya? Ese día, harto taco.
0: Menos mal no llovió, ¿ah? Porque, imagínate, si llueve, tenían que cambiarle el nombre a la Plaza del Zócalo por la Plaza del Zécalo.

Jennifer y Miranda, ¿eh? Que su papá Didier les manda un abrazo gigante, que están allí escuchando el programa. Les mandamos un abrazo muy, muy grande y saludo para Jacinta, amiguita de Abril, que ayer cuando la fui a buscar al colegio me dijo: ay, tú eres el papá del Abril, el que habla en la radio. Yo te escucho todas las mañanas, me dijo Jacinta. Así que saludo para la Jacinta. 7:50 minutos.

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1: 7:54, ya estamos de regreso en la 101.7 en Santiago. Todas nuestras señales de Arica Punta Arenas. Y como lo mencionaba el Chamo al inicio del programa, este miércoles vendría la lluvia, pero caería en su mayor esplendor en la madrugada del jueves.
2: Sí, exactamente. Hay lluvia en la región metropolitana, pero no es que el mundo se va a acabar y hay que construir barcos ni nada por el estilo. No,
1: no. Solo va a llover un poco, lo cual es necesario ahí para que se limpie el aire, el smog. Igual a mí me da pena por la gente sin casa, por los perritos.
2: Sí, claro, exactamente.
1: Etcétera. Pero lo importante es que, bueno, limpias tus canaletas y que te prepares ahí para la lluvia que va a enfrentar esta semana la zona centro-sur de nuestro país. Pero insistimos, no se acaba el mundo, solo va a llover un poquito.
2: Tranquilo, no pasa absolutamente nada. Va a ser entre el miércoles 6 de mayo y la madrugada del jueves 7 de mayo, ¿ah?
1: Sí, hoy ya comienzan, eso sí, en la noche a bajar las temperaturas.
2: Exactamente, ¿ah? Van a haber precipitaciones débiles y concentradas principalmente en los sectores hacia cordillera y precordillera, cercanos a la capital, donde finalmente, bueno, nos interesa que llueva porque ahí están las cuencas donde está, se recolecta el agua y todo esto para que podamos tener todos para bañarnos. Nos encantaría, seguramente va a llover en toda la ciudad, ¿eh? Eso también es claro, pero la mayor cantidad de agua va a caer hacia la zona cordillerana y precordillerana de la ciudad. Además de esto, se esperan que caigan unos 11 milímetros, pero todos van a caer en la madrugada del jueves. Y según dicen los expertos, el jueves en la mañana, 7 de la mañana, ya no estaría lloviendo.
1: Cachiluki.
2: Va a llover entre el miércoles en la noche y el jueves entonces en la madrugada. 7:56.
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1: No más chorcito.
2: No más chorcito.
1: No más chorcito, te digo.
2: Mañana toca mono ya. ¿Cómo
1: mañana
2: que se llama?
1: Toca pantalón largo, buzo.
2: Buzo.
1: Sí.
2: Buzo.
1: No más chorcito.
2: Ah, los voy a extrañar, ¿ah?
1: Todos.
2: ¿Sabes qué voy a extrañar?
1: ¿Qué vas a extrañar?
2: ¿Qué no voy a extrañar, perdón?
1: ¿Qué no vas a extrañar?
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2: 7:57 de la mañana. Saludos para Mirexi y para Miranda, que siempre madrugan con su papito y van allí en camino escuchando La Ducha a esta hora de la mañana. Les mandamos un abrazo. ¿Y están listos, Marco? Porque hoy es
3: llegó el momento.
2: No nos va a dar mucho tiempo, entonces vamos ahora.
4: ¡Marte!

0: 2875.
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3: Sin Bandera se presenta esta semana, creo yo, ¿no?
0: Sí, tiene varias presentaciones, incluso va a estar en Temuco.
1: Ah, para que sean serios. Martes de Carioca, pide tu canción para cantar. Mientras vamos a la pausa y venimos con más de La Ducha.

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1: 7:58.
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0: Vamos. Vamos a escuchar al pueblo, ¿ah?
1: Hola, buen día, chicos. La canción de karaoke este martes podría ser Pensando en ti, de Mago de Oz.
2: Ah, Pensando en ti, de Mago de Oz.
3: Hola, la canción de

0: buenos días.
1: Buenas.
0: 40, ¿cómo están? Para este martes de karaoke quisiera un amor violento de los tres.
2: Cállate. Besos.
3: No sé. Para martes de karaoke. Si tú

0: puede ser Mundo de Caramelo de Lara Campos.
1: ¡Qué belleza!
2: Hola chicos, buenos días. Espero que tengan una hermosa semana. Ayer no les hablé. Para Marta, no, creo que Colgando en tus manos, Marta Sánchez con Carlos Baute.
3: Marta Sánchez y Carlos
4: Hola,
3: Baute.
4: Hola, soy Martina, estoy con mi hermanita Luciana, vamos al colegio y este martes de karaoke queremos Miéntele de los Bunkers.
3: Miéntele de los
5: Déjame
3: Bunkers.
5: Déjame hablar con él, yo se lo diré.
6: Hola, hola, buenos hola. Días chicos. Para este martes de karaoke podría ser Culpable o No de Luis Miguel.
3: Culpable Besitos. O no, el chupetito de fierro, me gusta chupetito.
5: Y lo traicioné.
7: Hola, los 40, quiero la canción de Shakira. Waka waka,
8: Qué buenos días, buenos días. Acá Paulina desde Coquimbo. Acá está lloviendo ya. Me gustaría Ana Gabriel el cigarrillo.
3: Dios
8: para
3: mío,
8: un buen calor.
3: A esta hora de la mañana.
8: Los
3: no.
8: quiero.
3: Me le embriago.
9: La canción de las 8 es Rubia Sol, Morena Luna.
3: De Caramelo de
9: Caramelo de San.
10: Hola, 40. La canción para el martes de karaoke, Jordi, Desesperadamente Enamorada.
3: Esteban Dax.
11: Yo sí soy un jalabón.
12: Jordi. Yo pensé que era esa.
3: Jordi y tú.
12: No, el de la. Ustedes no conocen esa canción. Del No Quiero Ser Bebé.
13: Esa es Desesperada.
14: Se me manda un amor.
15: Tiene una esperanza de un amor.
16: Ya no quiero ser bebé.
17: Ya no quiero ser bebé.
3: 8:04
12: ¿Qué
3: llega?
12: Oh, yeah, yeah, yeah, baby.
3: Taylor.
12: You just a baby.
3: ¿No la conocen esa?
12: Oh. Son muy jóvenes ustedes.

0: y te da juventud.
1: Te da colágeno.
0: Tiene colágeno.
1: Es como Doris.
0: ¿El carnicero será que entrena con Doris?
1: Puede ser.
0: ¡Vamos con Luis Miguel a esta hora de la mañana! ¡Junto a Francisco Kaminski!
2: ¡No!
0: ¿Culpable o no?
2: ¡No! ¡La ducha!
0: Oye, weón,

0: canción ideal para hoy martes. Recuerden los papitos, que a eso de las 8:30 hablamos de martes de pololeo, así que no se cambien de la sintonía de la ducha.
1: Oye, martes de pololeo en el programa.
0: Que tenemos buen tema.

0: estaba por parte
1: yo
0: de la casa.
1: Me he dado cuenta que otras radios se copian de nosotros, no porque nos escuchen, sino porque nosotros tenemos la puerta abierta.
2: ¿David Bisbal?
0: Dígale.
2: ¡No!
0: En tu radio, los 40.
1: No, Marco Hinojosa.
0: En este martes de karaoke.
1: Escucha a la chamita.

0: Una duda, chamo, ¿esa receta de pollo es con papa? ¿Un pollito con papa o...?
1: Mejor zanahorias.
2: Pablito, buenos días. Dígale al amigo que coma ajo chilote, va a andar como un toro.
3: No, que no haga esas cosas.
4: Que no vaya.
5: Buenos días, si leen el horóscopo podrían decir que Capricornio es compatible con Virgo. Gracias.
6: Fueron tantos los momentos.
7: Pablito, dígale a la amiga que vaya, siempre lo mismo, que vaya ya y se saque las ganas.
8: Hola Pablito, buenos días. Que la chica se la juegue nomás, por amor todo vale.
9: Cada noche la
10: hola. Le sale bien igual. Sí, le sale súper bien. Es el, no se hagan.
11: Es el target que tenemos nosotros en esta mañana.
12: Yo creo que estamos mal en el target.
13: Sí. Hola, buenos días, muchachos. Aquí juntando fuerza para mirarla a los ojos y decirle que la descubrí.
11: Oye, martes de poroleo.

0: Oye.
1: Los niños ya están en el colegio.
0: Los niños no, si niños que entran a las 8:30.
2: Oye.
3: A veces me siento como Esteban Dach.
2: De ayer me equivoqué, pues era la Martina la que no dejaba hablar al Marco. No tiene cortito. De las todas las 4. Mire, se escucha. No. Ni hola, dice.
0: Es que ese programa es de la Martina. Y acá es de los chiquillos. Y acá me dejan ellos meter la cuchara.
3: ¡Cállate la jeta, Marco!
0: ¿Ves? Ahí me callé, pues.
2: ¿Qué, Pablito clavó qué? Pablito, ¿le puedes decir a los niños que dejen escuchar la música?

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1: 8:13 de la mañana para hablarles sobre el concurso del meet and greet para los Jonas con los Jonas Brothers. ¿Ah?
2: Tienes que decirlo de nuevo.
1: Meet and greet.
2: No.
1: El concurso
2: de. Los Jonas Brothers.
1: Claro que sí, estimados amigos.
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2: Sí, para dos personas.
1: ¡Buena! 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
2: 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Así es fácil,
1: sencillo.
2: Así de sencillo. Vas a estar participando para poder ir y conocer a los Jonas Brothers.
3: ¿Quiénes somos se llaman los hermanos?
1: Los Jonas Brothers. Pero hay
2: Joe Jonas.
1: Kevin Jonas.
2: Y Nick Jonas.
1: Sí.
3: Perfecto.
1: Están también los hermanos Briones.
3: El ministro Briones.
2: Ya.
3: El otro.
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1: Y ahora vamos a escuchar este temazo. Sí. Jonas Brothers.
2: Qué buena canción.
1: Qué buen tema está.

0: 8:21 minutos de la mañana. Vamos a mandarle saludos a Sofía Ojeda.
1: Sofía Ojeda.
0: Y a Santiago Guarda, ¿ya?, que están escuchando ahí el programa. Los queremos mucho y les mandamos un abrazo de parte de Marlene, que está escuchando ahí con ellos el show de esta mañana.
2: Pero nosotros vamos con...
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4: sí, se acerca,
3: como
4: la voz de los 40.
0: Dices lo que quieras decir, mandas tu denuncia, le mandas un mensaje a Pablito Aguilera, a La Tencha, a quien tú quieras. Dices lo que quieras en la voz de los 40 porque tú te tomas la radio. Mandándonos tu audio a través del...
5: Más 569-58-79-28-65.
0: Dice...
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0: Tú tienes la voz de los 40 a esta hora de la mañana, así que... ¿Qué quieres decirnos? ¿Cómo te sientes el día de hoy? O simplemente... ¿Quieres mandar un saludo? Tú te tomas la voz de la radio. Tú eres la voz de la radio a esta hora de la mañana en el más 569-5879-2865. ¡Los escuchamos!
6: ¡Feliz cumpleaños, Nachito Navarro!
0: ¡Feliz cumpleaños para Nachito Navarro! ¡Saludos!
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0: La voz de los 40. ¿Cuándo pagan? La voz de los 40, ¿cuánto pagan?
2: ¿Cuánto pagan?
0: ¿Cuánto pagan, Marco Hinojosa?
2: Como a 5 recién, pues, amigo.
0: Sí, a mí me están pagando el día de hoy. Oh. Ya no tengo ni medio.
7: La empresa Perrot, que pague las facturas atrasadas.
0: ¡Pague las facturas atrasadas!
4: Ya viene, se acerca como la voz de los 40.
8: Ayer se me echó a perder la radio y no pude escuchar los 40. Tuve que escuchar otras radios. Oh. Y son horriblemente fome las otras radios. Por favor, ojalá nunca se me eche a perder. Y muy fome Radio Carolina, ya lo dije.
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0: Saludos a los cabros.
2: Saludos a los muchachos.
5: ¿Cómo se le echó a perder la radio, pero sí pudo escuchar Carolina?
0: Porque se le echaron a perder algunas frecuencias, ¿puede
2: claro,
0: ser?
2: Se puede escuchar a través de la app.
0: Se desconectó.
2: Para que no le vuelva a pasar, baje la app, la baja en el celular y nos escucha todos los días.
0: Sí, le mandamos un saludo a los cabros ahí que también están haciendo su mejor esfuerzo.
2: Sí,
0: pues, cada mañana, todos estamos haciendo un esfuerzo increíble, pero no todos tienen este trío maravilloso en la mañana.
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2: No cualquiera despierta en un trío.
0: No.
9: Ahora que se bajó del auto, quiere decir que mi señora nos despierta a mí y a mi hija gritando. Piensa que el servicio militar se cree sargento, no sé qué se cree. Igual la quiero.
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2: Pero tienes que despertarte solo ya, po.
0: No, porque no se despierta, entonces la señora tiene que empezar. Bueno, ya párense,
2: pero si no estuviese ella.
0: No van a trabajar.
10: Hola chicos, aquí Brian desde Iquique.
0: Hola Brian.
10: Quiero mandarle un fuerte abrazo y besito a mi señora.
0: Eso.
10: Que se saca la cresta siempre por ser la mejor mamá. Ah. Aunque no es el día, pero hay que decirlo diariamente. Y a mi hijito, un año y medio ya cumple, así que nada. Abrazo para los dos y lo amo eternamente.
4: Ah. Ya viene, se acerca como la voz de los 40.
11: Hace cualquier sueño.
0: Sí hace, papá querido, sí hace, sí hace.
12: Hola chicos, buenos días. Espero que estén muy bien. Desde aquí de La Serena quería mandarle un afectuoso saludo a mi hija María Gracia, que hoy está cumpliendo 8 añitos.
0: ¡Ah, feliz cumpleaños!
12: Que la amo infinito. Muchas gracias.

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0: Vamos con un buen tema.
1: Sí, oye, yo quería hacer una denuncia pública. No, no.
0: Rosé.
1: 3 AM.
0: Medio hipo.
2: Amigo, la voz interna está un poco saturada.
0: Pero un poquito nada más. Sí.

0: Oye, 8:28 minutos de la mañana. 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
0: Anoche hicieron los 40. El react de la Met Gala en Somos La Percha.
2: ¡Wow! ¡Qué despliegue de medios!
0: Que te tengo que decir, ¿qué pintas?
2: Cáchate. Grandes outfits.
0: Grandes outfits, exactamente. 8:29 minutos, nos vamos a la pausa en la próxima parte. ¿Crees en el poliamor?
2: Hoy en Martes de pololeo.
4: Hoy en pasión.
0: Llega tu pareja. A tu casa.
4: A tu casa.
0: Hola, mi amor, ¿cómo estás? Quiero hablar contigo.
4: Hola, amor, quiero hablar contigo.
2: Quiero abrir la relación.
0: Quiero que intentemos el poliamor.
2: Ojo, te quiero decir algo.
0: No es lo mismo, ¿no?
2: No es lo mismo.
0: Abrir la relación
2: y tener poliamor son cosas diferentes.
0: Me siento enamorado de otra persona y quiero que intentemos el poliamor.
4: ¿Enamorado de otra persona? Oh, estás vinculando sentimientos.
0: ¿Estás enamorado de ti? Pero me siento enamorado de otra persona.
2: Oye,
0: Martes. Perdón, mándanos, ¿qué piensas? Siempre con respeto.
2: ¿Qué piensas del poliamor o de las relaciones abiertas?
4: ¿O el swinger?
1: 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Temperatura. Es la temperatura en Los 40.
5: 12 grados.
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2: 8 de la mañana con 33 minutos, escuchas a Capó, suena Onana en los 40.

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1: 8:35 minutos de la mañana acá en la 101.7 FM. Vamos con esto, Don Miguelo. ¿Cómo yo le doy? Ya hablamos del poliamor
2: en la próxima parte.

0: comer.
1: ¿Qué pasó?
2: No, nada.
1: Estimados amigos, estamos de vuelta en la ducha.
2: Regresamos, clasísimos amigos. Vamos a hablar del poliamor, ¿eh? Que no es menor.
3: En este martes de pololeo.
1: O sea, pololeo y de todo, porque...
2: Sí, no, se trata de relaciones de amor, por eso, del amor. Vamos a hablar del poliamor hoy, porque es algo que se ha puesto muy de moda en los últimos tiempos.
1: ¿De moda?
2: No, es que yo practico el poliamor.
1: A ver, vamos a dejar en claro que el poliamor, según lo que dice ChatGPT.
4: Le preguntaste a ChatGPT.
1: Sí, es que el poliamor...
2: ¡Qué pobre este programa! Te lo tengo
1: No, no, el poliamor es una... centra en establecer múltiples vínculos amorosos,
2: sí,
1: y emocionales simultáneos con consentimiento. O sea, tú te relacionas emocionalmente con más personas.
2: O sea, tienes conexión emocional...
1: Claro.
2: Tipo amoroso con una o más personas.
1: Exacto, poliamor.
2: Poliamor.
1: Mientras que
4: ahora,
1: la relación abierta.
4: Quiero decir algo. El poliamor y las relaciones abiertas dependen, como, a ver, de los acuerdos de cada pareja.
2: Exacto, tiene que haber acuerdos.
4: Sí,
2: no es como que yo practico el poliamor y mi esposa no sabe.
4: No, tiene que haber acuerdos. Tiene que haber acuerdos y esos acuerdos fluctúan según lo que la pareja haya decidido para este tipo de relación que van a tener ahora, que no va a ser monógama.
1: Mientras que una relación abierta suele enfocarse en la libertad sexual fuera de la pareja principal, manteniendo el afecto solo en ellos, pero puedes estar con otras personas.
2: Ahí está la diferencia. Porque después de la tercera vez, ya comienza mucha gente a sentir.
4: Ya, pero es que mi pregunta es, ¿puedes realmente separar lo sexual de lo emocional?
2: Por eso te digo, yo creo que después de la tercera vez... que van al sin distancia.
4: Alto arriba y yo abajo. Al frutifantástico. Al bésame aquí que yo te beso allá.
2: Al roce corporal. Ya después de la tercera vez,
1: es que
2: creo
1: se supone
2: yo.
1: Que no puedes tener. A ver, en lo que estaba viendo acá decía. Relación abierta, no puedes vincularte más allá emocionalmente.
2: Sí,
1: o sea, es
2: claro,
1: una salida.
4: Ya, pero
1: otra
4: es
1: salida.
4: Que Marco, eso es lo que dice el papel. El papel aguanta mucho, sumado a que, insisto, va en los acuerdos de cada pareja.
1: ¿Claro?
2: Sí, claro, porque hay mucha gente que después, no sé, dos, tres veces del wiki-wiki. Wiki-wiki, porque es como suena.
4: Wiki-wiki.
1: Bueno, yo soy monógamo, así que...
4: Bueno, le vamos a preguntar a la gente, ¿o no?
2: Sí, vamos a preguntarle a la gente. ¿Qué piensan? ¿Han vivido el poliamor? ¿Qué pasa si llega su pareja y le dice, mira, a mí me gustaría abrir la relación?
1: ¿Qué pasa si llega una cariñosa? O sea, una persona más cariñosa. Y te sale con que...
2: No sé, yo le diría a mi esposa, ¿cómo así, poliamor? ¿Te enamoraste de un policía?
4: Bueno, vamos a música y a la vuelta le preguntamos a la gente en este martes de pololeo.
1: ¿Tú quieres
4: qué
1: que
4: opina?
1: La gente se explaye más.
2: Sí, pero traten de mandar audios que podamos utilizar.
4: Sí.
2: Los que son muy largos no los podemos usar. ¿Ah?
1: Cortito.
2: Más 569-5879-2865.
1: Ayer me apareció una chica venezolana en Instagram.
2: Es poliamor.
1: Y ella decía, estoy muy feliz porque mi pareja esta semana estuvo con dos chicas esta semana. Estaba feliz por la pareja que había tenido dos encuentros.
2: ¿Cómo así?
1: Sí, te la voy a mostrar. Es de tu nacionalidad, amigo.
2: No, no me la muestres.
4: Vamos a música, por favor.
1: Comándote la...
2: Hemos puesto un sinaca, una cosa...
4: Sí, un ponte loquito, una cosa así. Por...
1: Garmanini. Comando Estelar.
2: ¿Tú sabes?
1: No, Germanini.
2: Esto que viene es Germanini.
1: Sí.
2: Lion La F. John Alex. Comando Estelar.
1: Oye, murió.

0: funcionaría en tu pareja? O tal vez dicen, dirás, no, yo soy más de relación abierta, no poliamor. ¿Ah?
1: ¿O monogamia o bala?
2: Monogamia, padre y familia.
3: ¿Cuál es monogamia?
2: O sea, bala. Tú eres monógamo, po.
3: Ah, sí, po. No, pero bala.
1: ¿Monogamia o muerte?
2: Sí, ah, no, pues. No, no. Nos cuentas al más 569-5879-2865. ¿Podrías funcionar con el poliamor en tu pareja? ¿Podrías tener una relación abierta?
0: O sea, yo te digo una cosa, si vamos a ir todos, vamos. No llores más, mi niña. Pero amarte no.
2: Ay, ¿a ti te gusta que sean todos o nadie?
0: Sí, todos o nadie. Todos o nadie. Si vamos a ir. Lo que pasa es que mi señora no.
2: Ya, pero es que, amigo, ojos que no ven, corazón que no siente.
0: No.
1: O
0: no,
1: vamos todos.
0: Infidelidad, pues no, sí. O no va nadie.
2: Está bien. Ya, ¿podemos escuchar a la people?
0: Hay gente que me dice, vamos a salir. Yo voy con mi esposa, vamos todos. O no va nadie.
1: Claro.
2: Escuchemos a la people.
4: A mí lo único poli que me dejaron tener fue un polystation para jugar Mario Bros. Eso.
5: Apoya José Andrés, o todos en la cama, o todos en el piso.
2: Con la toalla.
3: Pero vemos serio, muchachos.
0: No, vamos a tratar de tener un debate.
3: Claro, porque altura, nosotros queremos saber a esta altura de la vida. Yo con 44, José Andrés con 32, Saba Sierra con 19.
0: 18.
2: 32.
6: Hola, muchachos.
0: Hola.
6: Todo bien con el poliamor, pero amor, no creo que sea. Hay que justificar la cuestión, pero es más viejo que el hilo negro andar con varias.
0: Sí, eso viene del campo.
2: Espérate, ¿por qué andar con varias si también puede ser andar con varios?
0: No, porque varios o varias.
2: Porque, de verdad, usted.
0: Él lo dice desde su punto, sí, como hombre. Como
2: tengo una pregunta. ¿De verdad ustedes creen que no se puede amar a más de una persona?
0: O sea, yo creo que uno puede amar a más de una persona, pero hay un amor que es muy puro. Que sientes en un momento dado, no.
2: Que es el amor hacia tu hija.
0: Exactamente, pero, por ejemplo, si estás viviendo una la parte del enamoramiento en pareja, ¿verdad? Esa parte ridícula en la que uno manda buenos días, mi amor, y todas estas cosas. Solo se da una
3: mire tus palabras
0: en un momento. Mire tus palabras,
3: que estoy mirando porque estamos al aire. Esa estupidez, dice.
7: No, no podría, Polio, bueno. Soy muy celosa, no, Nica, a ver, a mi esposo, no. De hecho, teníamos unos amigos que practicaban swinger. Y como nosotros nunca los pescamos, ya no son nuestros amigos.
0: Ah, no.
3: Yo creo que se puede amar a una persona. Y yo soy fiel a esa.
0: Claro que eso. Se puede amar a una persona.
3: O sea, pero que. O sea, que me dicen como se puede amar a más de una persona. Yo creo que a una persona tú le puedes entregar el amor. ¿Cuándo será entregar? Puedes estar enamorado de esa persona.
0: No a dos, dices tú.
3: No, es que yo creo que.
0: Yo pienso que lo otro puede
3: lo
0: ser.
3: Lo otro puede ser otras cosas.
0: No que amas así de esa forma, sino que tiene incontinencia en las piernas.
3: Se manda solo.
2: ¿Tú sabías que hay un tipo como de estructura?
0: Sí.
2: En el poliamor.
0: Ok. ¿Cuál sería la estructura?
2: Que a veces hay gente que está en contra de esta estructura.
0: Sí.
2: Pero está tu vínculo principal.
0: Ok.
2: Que es tu relación de pareja número uno.
0: Ok.
2: Y después vienen otros vínculos. Y a veces, según los acuerdos que tú tengas con tu pareja, tu vínculo principal sabe de tus otros vínculos.
0: ¿O no?
2: Sabe. O no. Depende del acuerdo, ¿cachai? Sabe. Mira, claro. Me voy a ir a juntar con Pepito. Pero Pepito no necesariamente sabe de más información de tu vínculo principal. Sabe que tú tienes una relación abierta porque eso hay que hablarlo, okay. Sabe que eres poliamoroso, sabe que tú tienes vida quizás protección con tu pareja, pero no sabe más allá de tu núcleo número uno.
0: Ok, eso está como más protegido de
2: claro,
0: alguna forma.
2: Sí.
0: ¿Y usan protección?
2: Evidentemente, pues, amigo.
0: Sí, claro, estamos
3: con todo que deberían usar protección.
2: ¿Cómo no, escuchar a la gente?
0: Cuando tú eres monógamo, tú puedes.
8: Hola, amigos míos, buenos días. Mira, yo lo único poli que veo es las Poly Pockets que les compro a mí.
9: Buenos días, muchachos. Yo a mi esposa se lo propuse una vez y ella me dijo que está bien, que le parecía, que ella ya tenía el candidato perfecto para que fuera su pareja. Y creo que ya desde ahí me dejó de gustar la opción.
3: Se batió en las patas, pues, amigo.
2: ¿Se disparó?
3: Se disparó en las patas, pues. ¿Y qué dije yo? ¿Se batió en las patas?
0: Sí, shock.
3: Oye, no, es que de verdad, cuando uno está enamorado, hay una sola persona.
10: No, mi amor, y si abrimos nuestra relación. ¡Ay, ay! ¡No, no, no! ¡Mentira, mentira, mentira!
11: Eso no es nada. Yo me enamoro todos los días en el gimnasio. Llego a la casa y se me olvida. Y así todos felices.
12: Hola, chiquillos, buenos días. Yo llevo 14 años con la Camila y la verdad, de repente me dan ganas de mandarla a África. Pero como la amo, no la abandonamos. Saludos para ella.
0: Saludos para la Camila, un abrazo.
3: ¿Hay gotita?
0: No, no sé cómo tomaría yo esto de que me de pronto llegara mi señora, porque claro, uno siempre se pone en la posición de que uno es el que lo dice. Imagínate que llegara tu señora y te diga, bueno, todo bien, yo te amo, pero siento que necesito vivir otras cosas. Así que llegó el momento.
3: Justo estaba pensando lo mismo.
0: De que este tintero moje algún otro lápiz. Son de amores.
3: Por ejemplo, si llegara en La Moneda, pasara esto.
0: ¿Se daría? No, lo sabría. Sí,
13: miren, la verdad, yo podría tener una relación poliamorosa, pero con alguien. Pero si es que mi pareja actual no estoy tan compenetrada afectivamente.
3: Perfecto.
13: Porque en algún momento tuve una pareja la cual enamorada no estaba, obviamente, pero sí. Lo llevábamos muy bien y se abrió la posibilidad. Pero ahora con mi pareja actual, que estoy más enamorada hasta las patas, Nica, que no le toque ni un pelo.
0: Pero ya va, espérate un momento. ¿Cómo es se abrió la posibilidad?
2: Hay harto de posesión ahí, ¿eh?
0: Estaba así,
2: mía.
3: Es posesivo. Sí. Ojo que nadie pertenece a nadie, ¿eh? No, ese sí, es desde.
0: Yo creo que más allá de poliamor.
2: Bueno, desde ahí. Desde ese desde que dice Marquito Hinojosa, desde ahí es que se crea esto. Desde ahí, esa es la premisa de una relación abierta o del poliamor.
0: No eres dueño de nadie.
2: De que nadie pertenece a nadie y de que tú eres libre. Y en tu libertad escoges a tu pareja. Persona.
3: Exacto. Claro. Nadie está obligado.
0: Yo siempre converso eso con mi señora. Es como, yo te elijo todos los días. Me enamoro de ti de alguna forma todos los días. Y ella me lo dice y yo me siento como un estúpido.
3: Y ahí termina yendo al mall, termina
14: yendo. Buenos días. A mí me tocó que se lo propuse a mi esposa y me dijo que sí. Que más bien no sabían cómo decirlo a mí con la otra pareja que tenía. Pero ya, gracias a Dios, somos tres.
3: A usted no se puede hablar en serio. Todo lo que han dicho ha sido broma. Acá también.
0: Un último audio, Saba.
2: Vamos.
15: ¿Cuál es la diferencia entre poliamor y relación abierta?
3: La dijimos al principio.
0: Ahí, poliamor es donde hay vínculo afectivo, ¿no? O sea, múltiples vínculos afectivos. Exacto. Y relación abierta es cuando disfrutas de las mieles de la carne, de los placeres carnales, sin con el permiso de tu pareja y sin ¿cómo es esa? Sin que haya vínculo afectivo.
2: Pero yo, ahí está mi pregunta. ¿Tú realmente eres capaz de separar el vínculo afectivo del sexo?
0: El sexo.
16: Deja de llorar.
0: O sea, si vamos a ir todos, sí.
17: El poliamor me parece más surreal que lo otro. Porque crear distintos lazos de amor con distintas personas, no sé. Más la relación abierta me parece total.
3: Sí,
17: la relación muy buena.
3: Eso creo que es mejor. Sí, yo también encuentro por ahí.
0: Y andar, besar.
3: Porque ¿cómo va a vincular? Si sabes que tenés el amor de tu vida, es una persona, lo otro es parte de.
0: Sí, exacto. Es como meterla.
3: Ya aprovechamos, por Dios.
0: La cuchara. Pero con permiso.
3: Ahí te entiendo. ¿Tú tienes un mejor amigo?
0: Sí.
3: ¿O una mejor amiga?
0: Los tengo acá conmigo en el estudio.
3: Pero no somos.
0: O sea, lo que no somos es.

0: Saba Sierra, mira qué dice. Hablan puras tonteras, pero al final nadie es capaz de ser fiel. La relación poliamorosa, por último, es honesta. Yo creo que ahí está mal, po. Que la relación poliamorosa mezcla vínculos.
1: Nos aman que nunca les escribo.
0: ¿Cuánto sabe la Saba? Me dicen acá.

0: separar lo sexual de lo emocional? Los hombres sí, sin excepción. A las mujeres nos cuesta más, pero hay mujeres que también pueden.
1: Sí.
0: Con los venezolanos no puedes hablar de relaciones abiertas porque culturalmente somos más cerrados. Los chilenos son más abiertos por lejos que los venezolanos. Por ello, los venezolanos ni se lo plantean ni lo hablan. A ver, más abierto que... Sí. Estamos por ahí.
1: A ver, tú.
0: Es porque usted es DJ.
1: Aquí llegó, mira, aquí llegó. Al que le queríamos plantear la pregunta del día de hoy.
2: Fernando.
1: Fernando, ¿tú crees en las relaciones poliamorosas o relaciones abiertas? ¿Qué opinas de eso?
3: Los venía escuchando, de hecho. Y... no sé, yo creo que el poliamor es más complicado que la relación abierta, creo yo. Porque involucra más sentimientos, siento yo. O sea, ¿cómo es estar enamorado de dos personas? Exacto. ¿O podrías?
0: Claro. Pucha, no. Pero sé. Una persona que ama a otra... o sea, yo digo que sí, pero te pregunto a ti. ¿Una persona que ama a otra le da permiso de que alguien más se lo coma?
3: Sí, pues sí.
1: Es que son cosas diferentes.
3: Pues me está preguntando a mí, pues.
0: Si usted calle la jeta, huevo.
3: Oye, sí, pues. Pero yo creo que si hay permiso y está todo conversado y transparente, las cartas sobre la mesa, y como dice el dicho, si tú me amas y yo te amo, ¿por qué nos amamos?
1: ¿Por dónde? Sí. Muy bien. Saba Sierra.
4: Amigo, yo creo que tu pregunta va planteada desde un lugar de mucha posesión.
0: Sí, exacto, exacto. Lo tengo muy claro.
4: Mucha, mucha posesión.
0: Pero yo, o sea, yo como digo, yo desde mi punto de vista iríamos todos.
1: ¿Desde tu punto de vista?
4: Pero ¿y qué pasa si la otra persona no quiere con todos y quiere solo con tu pareja?
0: Oh.
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0: O sea, no todos contra todos, sino como solo. ¿Y qué hago yo?
4: Quédate en tu casa.
1: Recuerda escuchar a Saba Sierra hoy a las 4 de la tarde en su 40 al día. La sigues como arroba XAABCA. ¿Al chamo?
0: A mí me buscan en el cementerio.
1: Arroba José Andrés.
0: José Andrés Vivas con B corta y S. Oye, en mis historias les dejé un reel para que sepan lo que las madres quieren para este Día de las Madres. Así
4: está
0: que,
4: muy bueno.
0: Ah, gracias, Abita. Sí,
4: está muy bueno, tiene muy buenas ideas de regalos para el Día de la Madre.
0: Exactamente, lo pueden ver ahí en las historias en arroba José Andrés Vivas.
1: Y a mí me siguen como arroba DJ Marco Hinojosa. Esta semana voy a estar en un club swing.
4: ¿Cuánto pagan?
1: Ya nos vemos.
4: 22 grados para hoy. Besitos.
0: Chao, chao. ¿Cuánto sale esto, Saba? Ahí tienen que verlo en redes sociales también.
4: Darlo.
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8: Falta un minuto para las 9.
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0: variar yo. Estamos 9 de la mañana con 3 minutos partiendo el rayo y centellas, día martes, día 5 de mayo. Sí, estamos ok, 5 de mayo. Desde 2026 sean todos bienvenidos, bienvenidas a este programita. Son 3 horas llenas de buena música acá en la 101.7 y tú puedes participar, colaborar y acompañarnos. Tal cual, no puedes pedir tus canciones, mandar tus saludos, opinar lo que queráis a nuestro WhatsApp.
1: Más 569-5879-2865.
0: Oye, vámonos con música al tiro porque ya estamos medio atrasados, son las 9:04. Así que vamos al tiro con un temita prendido, ¿no? Pongámosle color. El día está feito. ¿Cuánto tenemos a esta hora de la mañana? Te digo ya. Tenemos 14 grados a esta hora. Se espera una máxima de 22 para Santiago. Va a estar medio nublado. Y nada, ayer estuvo medio ladito. ¿Con qué nos vamos? ¡Partimos!
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0: Wake me up con Avicii. Son a esta hora de la mañana aquí en la 101.7, parte del rayo.

0: Ya los cabros, 9 de la mañana con 15 minutos, acá la 101.7 exactamente. Como te decía, tenemos 14 grados a esta hora en la capital. ¿Querés saber cómo se viene la mano en tu ciudad? Bueno, atenti. Ya, gente, mira, Arica espera máxima de 23 para hoy, Iquique espera máxima de 22, Antofagasta espera máxima de 19, Rapa Nui 25, acá está reto. Copiapó espera máxima de 23, La Serena, Coquimbo máxima de 15, 15 también para Valpo, 22 Santiago, 18 para Rancagua, 16 para Talca, 15 para Chillán, Concepción espera máxima de 14, 15 para Temuco también. Valdivia 14, Puerto Montt máxima de 12, Coyhaique 12 también. Las Torres del Paine 6, Punta Arena 6. Para hoy en nuestra Antártica tendrán una máxima de menos 2 grados. Eso es, ¿ya? Dijeron que iba a llover, a ver, te digo el tiro. Parece que mañana van a caer algunas gotitas acá en Santiago en la tarde y el jueves también. Y el viernes. Ya partimos con este mal clima. Ya, ¿te quieres comunicar con nosotros? El WhatsApp está listo.
1: 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Más 569-5879-2865.
0: ¿Qué vamos a revisar hoy día? Tenemos hartas cosas que ver. Te digo al tiro. Espérame. Ya, estamos. 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Ya, eso, vos. Oye, ¿qué vamos a revisar hoy día? Mira, hay subsidio de agua potable, hay un bono por logro escolar, ¿cuándo es la próxima devolución de impuestos por parte del Servicio de Impuestos Internos? ¿Qué más? ¿Qué más? Hay conciertos que tenemos en el mes de mayo. Bueno, un montón de cosas que vamos a estar viendo. Y por supuesto, todos tus pedidos a nuestro WhatsApp. ¿Con qué nos vamos? Nos vamos a ir con Diplo y con French Montana. Buen tema.
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0: 9:17, esto se llama Welcome to the Party con Diplo.

0: 9 de la mañana con 23, Dua Lipa con Swan Song. Vámonos con un Red Hot Chili Peppers, ¿no? ¿Cierto? Está piola el día para un Dark Necessity sonando aquí en la 101.7.
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1: Dark Necessities con Red Hot Chili Peppers. 9 de la mañana con 28, nos tenemos que ir a la pausa comercial, amigos. A esta hora de la mañana, el WhatsApp ya lo tienes, te comunicas, nos pides algún temita y en la media hora que viene, vamos con todo. Oye, ¿ya? 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Nos vamos a la pausa. Oye, la hacemos cortita, volvemos con más. Eso vos. 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No sé dónde está radio, pero puros concursos buenos.
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0: 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Temperatura. Es la temperatura en los 40.
1: 14 grados.
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1: Gracias, baby. 9 de la mañana con 42 minutos. Acá la 101.7. Nos vamos con la información. Nos vamos con WhatsApp al toque. Espérate. Ya, ¿qué tenemos? Vámonos con el bono por asistencia escolar. Mira, hay un monto y requisitos para poder recibir el beneficio de este bono por asistencia escolar 2026. Por el Estado de Chile suele entregar una serie de beneficios de distintos tipo a varios estudiantes del país. Dentro de las ayudas económicas dirigidas por los estudiantes está el bono de asistencia escolar, que se otorga por 24 meses, es decir, 2 años, las familias cuyos alumnos cumplan con ciertos requisitos. ¿Cuáles son? Por ejemplo, tener entre 6 y 18 años. Y tienen que tener un porcentaje de asistencia mensual superior o igual al 85%. ¿Y qué más? ¿Y cuánto del bono? Son 10 luquitas mensuales por cada niño, niña o adolescente que cumpla con lo establecido. El aporte se entrega mensualmente con un desfase de 3 meses. Y, por ejemplo, el pago de julio, por ejemplo, sería entregado en el mes de octubre del mismo año. Arroba Chile Atiende, ahí está toda la información para que vayan a chequear el bono por deber de asistencia escolar. Oye, no hagáis la cimarra. Voy a aprender la ciudad. Ya nos vamos con el Marco. Nos vamos con el WhatsApp al tiro para que se pierdan un temita.
0: 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Más 569-5879-2865.
1: Buenos días, señor. ¿Cómo le va? ¿Qué se cuenta?
2: Hola, Peña. Un abrazo. Oye, veo que el tema del Marco.
1: ¿De qué?
2: De Mark Robinson. Return of the Mac. O algún tema de Dr. Dre.
1: Ya.
2: De Watcher, pues.
1: Ya,
2: un abrazo. Chao.
1: Chao, que te vaya bien. Buenas, buenas, ¿con quién?
3: Buenos días, Finita.
1: ¿Cómo
3: estás, mi hermano?
1: Saludos.
3: Acá Cris.
1: ¿Cómo anda, Cris?
3: Buen martes.
4: Igualmente.
3: Oiga, Rick, ¿qué pasa con tirar algo de Chagi? Repent.
1: Listo, me tinca.
3: Ahí para animar el día.
1: Ya, pum.
3: Saludos, mi hermano.
1: Hecho, compadre. Saludos.
5: Hola, Finita, ¿cómo estáis, compadre? Espero que se haya recuperado, ¿todo bien?
1: Oiga,

0: ¿Uno más?
1: Uno más.
0: ¿Qué pasa?
2: Hola, Peñita. Buenos días, aquí sacando el camión para iniciar la jornada.
0: Excelente, Pablo.
2: Bueno, podéis colocarte, ven aquí, pero la versión Unplugged.
0: Oh.
2: Vale, vale. Saludos.
0: ¿Y por qué no la original?
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0: Esto es Shaggy con Repent, 9:45.
4: Para Repent, ¿no? 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
2: Sí.

¿Ah? Está bueno, pues, amigo. Me gustó. Vayan a chequear ahí arroba DJ Marco Hinojosa. Y lo baja. Se llama El Apagón. ¿Qué tal?

0: Alégale, buenos días, ¿con quién?
1: ¡Ey, Peñita, Peñita Salinas!
0: Dímelo.
1: Amigo, ¿cómo estás? Espero que estés bien, bien recuperado, gracias,
0: gracias
1: a Dios.
0: Amigo, muchas gracias.
1: ¡Ey, Peñita, ey, podemos escuchar algo de Pink? Cualquiera canción, gracias.
0: Listo. 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

0: 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Jugada Nacional, así se llama el podcast. ¿Están prendidos, Marco, para hacer día martes y día nublado?
1: Amigo, te había dejado para que lo escucharas por interno, no para que lo pusieras del aire.
0: Ah.
1: Lo van a retar después.
0: ¿Quién?
1: ¿Te gustó el tema? Sí, está bueno, ¿no?
0: Está bueno.
1: Con todos los chicos de Caramba, son del sur ahí de Curicó.
0: En serio, buena. Está súper bueno, amigo, te felicito.
1: Gracias, gracias.
0: ¿Se puede piratear? Ya, nos vamos a la pausa.
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2: 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Es la hora. Es la hora en los 40.
3: Faltan 3 minutos para las 10.
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0: 10 de la mañana con 4 minutos, John Summit con Where You Are. 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Oye, quiero escuchar una canción de EVE con Drag On. Buena, ¿no? Vámonos con un recuerdo, un hip hopito.
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0: 10 con 5, esto se llama Got What You Need. Es EVE, sonando aquí el acento 1.7.

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1: Ya, muchachos, 11:10 a.m. Ahí. Tenemos conciertos en este mes de mayo, amigos. Estamos a día 5 de mayo. ¿Qué tenemos para hoy? Megadeth. El Movies de la Arena se presenta Cash. Bueno. Ya, para mañana, para el día 6. 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Movies de la Arena. ¿Qué más? 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En el Parque Estadio Nacional. 8 de mayo. ¿Qué tal? Bueno, también el 8, Jam Summit, que tenemos de entrada. Estamos haciendo concursos en nuestra página web, los40.cl. Cani García, Movistar Arena. ¿Qué más? Los Jonas Brothers, 10 y 11 de mayo. Tenemos concurso también en nuestra página web, los40.cl. Ryan Castro, el 13 de mayo. Portugal The Man, en el 12 de mayo en La Cúpula. Martin Garrix, 15 de mayo en el Movistar Arena. Ya, ahí está. Tenemos harto, ¿no? Tenemos harto show. Nos vamos al WhatsApp al tiro.
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1: Buenos días.
2: Hola, Peñita, buen día.
1: ¿Cómo estás?
2: Quería pedir un temita de Foxy Brown. Ojalá se pueda. Eso, bonito día.
1: Oye, saludos. Manso tema que le pedís para mí, ¿verdad? Ya lo voy a buscar. Ojalá que esté. Buenos días.
3: Muy buen día, don Fernando Salinas.
1: ¿Cómo estás, señor?
3: Oye, Finita,
1: a ver,
3: ¿qué tal si vamos con su temita de Laurin? Podría ser su do-wop. Ahí te la dejo.
1: Igual.
3: Buena mañana para todos.
1: Buen amigo, que te vaya mortal. Nos vemos. ¿Qué pasa con el pato? ¿Cómo está San Antonio, Patricio?
4: Oye, Alfeña, veo que ya volviste a la radio.
1: Acá estamos.
4: Yo después de operarme la rodilla estuve 4 meses sin trabajar, con licencia. Mañana hay lluvia acá en Puerto San Antonio. Acá hay un sol espectacular.
1: Espectacular.
4: Y ponte Paramore. Saludos.
1: Oye, ¿qué tal? Emo, Patricio. Buenos días.
5: Hola, bofé. Bueno, qué gusto escucharte, claro, de vuelta, weón.
1: Ya, amigo.
5: ¿Cómo quedaste? ¿Estás como Wolverine ahora, no?
1: Adamantium.
5: Estás súper biónico.
1: Estamos biónicos, sí.
5: Eso, ojalá que haya salido todo bien.
1: Gracias,
5: que
1: amigo.
5: Que tengáis tus rodillitas como de 20 años de nuevo.
1: Mira, cabrón.
5: Un abrazo, tucutú.
1: No pidió ni un tema, puta, que simpático el Pablo. Amigo Pablo, un abrazo para usted. Aló, buen día.
6: Buena, Peñita.
1: Buena, Choru.
6: ¿Cómo estamos? Mini
1: tú.
6: Aquí en el Rayos y Centellas.
1: Acá estamos,
6: con
1: pues.
6: Peña, Coco Salinas.
1: Ni tanto tampoco, hombre. ¿Para qué le poní? Ni tanto. Hola, ¿cómo estás? Ah, ya. No, es nada que ver.
7: Buena, Finita. ¿Cómo estás? Buenos días.
1: Buenos días.
7: Oh, qué bueno saber de usted y verlo, escucharlo.
1: Muchas gracias, amigo.
7: Hace rato que no sabíamos de usted. Bueno, hace rato que no me conectaba.
1: Me conecté
7: cuando estaba el Serrucho, don Víctor el Serrucho.
1: No le digáis así.
7: Así que, nada, qué bueno saber que estaba ya recuperado y está trabajando.
1: Estamos listos.
7: Oiga, ¿y qué pasa si le ponen un poquito de cuerdas de guitarra?
1: ¿Qué te voy a sacar?
7: O no se da la mano.
1: Depende.
7: Y si es así, si se da la mano, podría ser en Número de la Bestia de Iron Maiden.
1: Ah, en esa.
7: Así que eso, perrito, ojalá se pueda.
1: Te pusiste.
7: Sí, que esté muy bien.
1: Chao, guacho, que te vaya bien igual.
8: ¿Cómo estás, amigo Peña? Acá Sergio desde Coquimbito. Está medio nublado, feito, helado. Pero bueno, ya seguirá pasando. Oye, Feñita, quería pedirte saludo a mi señora Viviana, que está trabajando.
1: ¿Qué tal, Vivi?
8: Todo el fuá. Y pedirte algo, bo.
1: ¿Qué,
8: algo bo? Del, a ver, puede ser del Trastornequi. ¿El Trastornequi o algo de Jovanotti igual podría ser? No sé, pues ahí ve tú.
1: Ya.
8: Eso, Finita, que tengas una excelente semana y que rico verte, escucharte de nuevo.
1: Gracias, amigo. Ya, en un rato más nos vamos con un Jovanotti. Sí,
6: me gustaste, cabrón.
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1: Los Purple Disco Machine. Este gallo. Esto se llama Fireworks, sonando aquí en la 101.7, 10 con 16.

0: 10:21 era Teddy Swim con Tiesto.
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0: Oye, el amigo de antes se sacó el recuerdo del día con Giovanotti y Takamel Spin en el Rayos.

0: 10:25, nos vamos a la pausa comercial, amigos. Aquí en la 101.7, volvemos al Rayos. Cuéntenme.
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2: A menos de un año de una nueva edición de los premios Oscar, la Academia de Artes y Ciencias Cinematográficas actualizó su reglamento. Los líderes detrás del evento buscan dejar clara su postura ante los desafíos tecnológicos actuales. La organización ha decretado que solo podrán optar a una estatuilla las actuaciones realizadas de forma demostrable por seres humanos, dejando en claro que la inteligencia artificial tampoco tiene cabida como entidad creadora en los premios más importantes del cine. Descubre todos los detalles de esta noticia en nuestro sitio web, los40.cl.
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0: 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Temperatura. Es la temperatura. En los 40.
1: 17 grados.
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0: Ya, continuamos, 10 de la mañana con 39 minutos, acá la 101.7, estás escuchando El Rayo, soy Centellas, tu programa. Ya, a ver, tengo información y nos vamos con un temita que nos pidieron hace un rato, ¿no? ¿Cierto? ¿Te acuerdas? Ya, se vienen los días del Día de los Patrimonios 2026. Hay fecha para esta nueva edición que se va a desarrollar bajo el lema La Historia que Compartimos, invitando a la gente a reconocer tradiciones, costumbres, oficios, expresiones cotidianas y mucho, pero mucho más. Mira tú, fiesta cultural masiva tendrá 2 días donde invita a la ciudadanía a conocer y disfrutar de forma gratuita el patrimonio cultural, histórico y arquitectónico de nuestro país. La... bueno... 27 años de convocatorias completamente masivas. Esto va a ser el día 30, 31 de mayo. En miles de espacios y actividades van a recibir a personas de todas las edades que puedan formar parte de esta experiencia. Listo. La historia que compartimos es el lema. ¿Dónde puedes inscribirte para que vayas a... para, si te quieres sumar a alguna de las actividades, bueno, lo puedes hacer hasta el día 26 de mayo en la página web, que es del Día de los Patrimonios. Tienes que llenar un formulario. ¿Listo? Oye, hay hartas cosas. Mira, por ejemplo, hay museos, biblioteca, archivos, cerros, playas, espacios comunitarios que seguramente van a repetirse el plato en esta nueva versión. Se recorren en las calles, se recorren los barrios, oficios. No, buenísimo. 30-31 de mayo, vaya, la información está en nuestra página web, los40.cl. ¡Estamos ok! Ya, oye, delante nos pidieron un tema que yo estaba buscando y lo encontré. Un old school. Pero tremendo tema que se pidió. Amiga, muchas gracias por pedir el tema.
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0: Oye, esto viene a cargo de Foxy Brown. Se llama Oh Yeah. 10 de la mañana con 41 minutos. Acá la 101.

0: 10 de la mañana con 52, acá en la 101.7, los Swedish House Mafia. Oye, que está buena la... ¿Con qué nos vámonos con el WhatsApp al tiro nomás? Mira, que nos quedan todavía. Buenas, buenas. ¿Con quién? Buenos días.
1: Buena, Feña. Oye, ponete algo de Evanescence. Puede ser Bring Me to Life.
0: Evanescence, amigo. ¿Cómo va a costar? Ya, mi guachito, en un rato más nos ponemos emo. ¡Alo!
2: Buena, buena, hermanito Peña. Los 10 luquitas mensuales. No me motivo ni para ir a trabajar ni para ir a cariño.
0: Pero...
2: Aguante la cimarra, cabrón.
0: Cimarrearon mucho cuando cabrón, yo... Sí, igual un poco.
3: Muy buenos días, señor Fernando Salinas, mi
0: Luis,
3: estimado.
0: ¿Cómo estamos?
3: Saludos para usted. Igualmente. Mira, y si te lanzas ahí...
0: A ver. ¡Un pantalón! ¡Dale, Lucho! Ya, pues, Luis. Vamos, recupérate, aló.
4: Buenas, Peñita, ¿cómo estás?
0: ¿Cómo estás?
4: Aquí, feliz martes.
0: Igualmente.
4: Ya saliendo ruta a la Guandina. Con una flojera, el último día... Oye, ¿te puedo molestar con el tema de Demian con Skiller, por fin?
0: Ya. Listo. ¿Escuchamos uno más? ¿O nos vamos con ese? Llevo. Oye, ¿se quieren pedir una canción? Acá está el WhatsApp, amigos.
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0: Esto se llama Make It Boom de Demian Marley con Skrillex. Sonando aquí a la 101.7, 11 de la mañana. 10 de la mañana con 54.

0: tienes. Es la hora.
1: Es la hora.
0: Es la hora. Es la hora en los 40.
2: Faltan 3 minutos para las 11.
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0: No digáis bitch.
1: Dijiste bitch.
0: Te dije que no dije. Oye, vamos al WhatsApp, amigos. Sáquense un temita. Nos queda poquito programa. Oh, espérate.
2: No. 928 ¿Qué? Más 569-5879-2865.
0: ¿Qué bajó? Ya, compare. Sáquense un tema. Buenos días.
3: Sí, bueno. Buena, Peñita.
0: Buena, Choro.
3: Qué bueno volver a escucharte.
0: Muchas gracias, amigo.
3: Oye, ya que el 8 viene con...
0: Ya, vos.
3: Pongamos cualquier cosita de golf. ¿Qué te parece?
0: Sí, vos. Oye, amigo, estaba esperando este pedido. El único ascurrido fue Gary. Bien, compare. Ya, ¿con qué nos vamos de Korn? Yo iría con el Falling Away From Me. ¡Oh! ¡Yes! Vamos a tener entradas para Korn. Acá, aquí, dirección. Me ignoran. Vamos a tener que llamar a la Radio Futuro. ¿Tendrán en la Futuro? ¿Para pedirle al lobito? ¿Al pirincho? ¿Eh? Oh, yo iría a ver a Korn, pero sí. Cagado la zarrilla. Vámonos con eso. Un poquito de guitarra. No un poquito de guitarra. Una buena guitarra hasta la hora de la mañana, acá en la 101.7.
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0: Yeah. Esto se llama Falling Away From Me. Es Korn, sonando la 101.7. Mira, voy a esperar a que pasen los segundos. Ahora sí, 11 de la mañana con 12 minutos. Aquí en la 101.7.

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0: 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Es la temperatura. En los 40.
1: 20 grados.
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1: Ya, ¿con qué nos vamos? ¿Vamos con WhatsApp o con qué nos vamos? Con.
2: Sí, vamos con el WhatsApp, amigo.
3: Listo.
0: Más 569-5879-2865.
1: Ya, tenemos. Oh, ¿qué abre de aquí? A ver. ¿Soy yo o?
0: Más 569-5879-2865.
1: Algo hice, po.
2: Para variar.
1: A ver, alguien que manda un WhatsApp porque parece que lo desconfiguré. Yo. O sea, me desconectó. Ah. Estoy sin. A ver. A ver. Ya. ¿Viste? Aquí está. A ver, amigo. 10:50. Claro. ¿Viste? Me lo pitié. ¡Yo sabía! Ya, pero bueno, no importa, voy a resetear, voy a reiniciar el water y le damos. ¿Ya? 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Bueno,

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1: Cáchate el tema que nos sacamos. Esto se llama Poblador del Mundo con el portavoz. 11 de la

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3: 11 de la mañana con 53. Un poquito de hip hop nacional con los movimientos original. Sonando aquí en el Rayos de la 101.7. Este es el último. Y cerramos el boliche.

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1: Los vamos.
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1: Oye, nos tenemos que ir. Se quedan con Marty, por supuesto, y Página 40. 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Eso sí. Estamos listos. Que les vaya pulento. Nos encontramos mañana a las 9 de la mañana con otros Rayos y Centellas. Que tengan bonita tarde de día martes. Salió el sol. ¿Cuánto tenemos ahora? 21. Ah, igual tapiola. Eso sería. Chavera.
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0: Es la hora. Es la hora. Es la hora. Es la hora en los 40.
1: Faltan 3 minutos para las 12.
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13: Las cosas que hablan acá. Fernando Salinas, Marco Hinojosa. 12 del día con un minuto y estamos arrancando este Página 40 de día martes, martes 5 de mayo, un martes nubladito pero muy tibio, 21 grados tenemos en la ciudad de Santiago a esta hora de la tarde y varias cosas para el día de hoy. Lo primero es que hoy día es martes femenino, así que tus pedidos musicales tienen que ser canciones que sean interpretadas por mujeres, ¿ya? Sonido femenino para el día de hoy acá en este Página 40, desde ya abierta ahí nuestro WhatsApp de los 40 para que te puedas comunicar, para que puedas mandar tu saludo también, lo que usted quiera. Oye, varias cosas más también, tenemos que mostrar musiquita nueva para... el día de hoy. Vamos a hablar de la Met Gala, quizás vamos a hablar de la Met Gala. Yo quiero hablar de Sabrina Carpenter, que estuvo cantando ahí con una icónica para ella, una colaboración de la cual vamos a estar comentando en un ratito más, porque estuvo cantando con Stevie Nicks, así que eso te lo voy a contar. Vamos a conversar también de algunos estrenos musicales del fin de semana, así que todo eso hasta las 2 de la tarde acá en Página 40.
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13: Hablando de duplas de mujeres icónicas, nos vamos a quedar con Tini y María Becerra con Miénteme. Con esto te damos la bienvenida a Página 40.

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1: Y hoy día es martes femenino en Página 40, así que recuerda, pídenos tus canciones, voces de mujeres para los pedidos musicales. Mándanos tu audio a nuestro WhatsApp de Los 40. ¿Tienes el número? Más 569-5879-2865.
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3: Hola Marti, feliz martes.
1: Hola.
3: Espero que estés teniendo una buena semana. En este día quería pedirte una canción súper especial.
1: A ver cuál.
3: De Silvana Estrada, Alma Mía. Es muy linda. Que tengas un buen día.
1: Hace poco tuvimos a Silvana Estrada acá en nuestro estudio en marzo.
4: Hola Marti, ¿cómo estás?
1: Bien, ¿y tú?
4: Oye, para este martes femenino, escuchemos a la princesa de Chile. La princesa Alba, Colocolina de Corazón. Hay una canción bien bonita que tiene, se llama Te lo prometo. Porfa, Marti. Saludos, gracias.
1: Saludos. Sigue mandando tus pedidos musicales al más 569-5879-2865. Es martes femenino. Nos vamos a quedar con Princesa Alba y esto que se llama Te lo prometo. Estás en Página 40, acá en la 101.7.
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1: Recuerda, pídenos tus canciones a nuestro WhatsApp de Los 40, al más 569-5879-2865. Sal al aire con tu canción, elige, dedica quizás un tema, pídelo a nuestro WhatsApp. Hoy día es martes femenino, así que lo único importante es que sean canciones que sean interpretadas por voces de mujeres. Martes femenino en Página 40, sal al aire en nuestro WhatsApp, el más 569-5879-2865. Da lo mismo el estilo, da lo mismo el año, solamente canciones que sean interpretadas por mujeres.
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2: Hola Marti, ¿cómo
1: Hola,
2: estás?
1: ¿Viene
2: Oye,
1: tú?
2: Una de Hash, cualquiera para el martes femenino. Besitos.
1: Besitos, anotada. ¿Qué más nos llega al WhatsApp de Los 40?
3: Hola Marti, buen día. Mi nombre es Ivonne y quisiera pedirte un mix.
1: A ver.
3: Entre lunes romántico y martes femenino.
1: A ver.
3: Quisiera pedirte Día de Enero de Shakira y dedicársela a mi amor. Un saludo para ti y para todos los que escuchan la radio. Chao.
1: Y la Shakira, la garota Shakira.
4: Hola Marti, soy la Sofi y en este martes femenino me gustaría mucho escuchar una canción de Cristina Aguilera. Saludos.
1: Ya pues, nos quedamos, ¿te parece, con algo del recuerdo con Cristina Aguilera? Podría ser, ¿no? Sigue pidiendo tus canciones, sal al aire, al más 569-5879-2865. Nos vamos a quedar con esta hermosa canción de Cristina Aguilera. Esto es Beautiful. Suena a las 12:17. Estás en el martes femenino de Página 40.
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1: Hacemos pausa en Página 40, es cortísima. A la vuelta vamos a seguir revisando pedidos musicales del martes femenino, pero tengo algo que contarte. Te lo adelanté ayer. 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

0: 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Temperatura. 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En los 40.
1: 21 grados.
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1: Y recuerda que es martes femenino en Página 40, así que eso quiere decir que tus pedidos musicales tienen que ser canciones que sean interpretadas por mujeres. Quiero saber, quiero escucharte. ¿Qué es lo que me pides a través de nuestro WhatsApp de los 40? ¿Te sabes el número? Es el más 569-5879-2865.
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2: Hola Martina, ¿cómo estás? Buen martes. Buen mayo, y en este martes femenino te quería solicitar algo de Francisca Valenzuela. Cualquier temita a tu elección. Buena semana.
1: Hace rato que no escuchamos a Fran en este programa, así que estaría bueno.
3: Hola Martina, linda, preciosa, hermosa, ¿cómo estás?
1: Oye, me da risa, si no voy a
3: pedir. Para martes femenino, Lauren Gel, Pollo, Killing Me Soft Me, por favor. Oye, que tengáis muy buen día, cuídate, pesos totales, chau.
1: Saludos. Buenísimo la voz de Lauryn Hill también.
4: Hola Martí, buenos días.
1: Hola.
4: Hoy en martes femenino, ¿se podría la de Olivia Rodrigo, con la que hizo su debut, Rider License? Gracias.
1: Puras buenas canciones. ¿Qué vamos a hacer? Mira, partamos con Wilson Soldado de Fran Valenzuela y ahí nos vamos a ir actualizando. Es martes femenino en Página 40.

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1: Más 569-5879-2865. Sal al aire en Página 40. Cuéntame cómo va la tardecita, en qué andas. Pide tu canción, Martes Femenino. La idea es que sean pedidos musicales de artistas mujeres. Vamos a revisar el WhatsApp 40.
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1: Nos vamos a revisar qué audios nos llegan por allá.
2: Hola Martí, buenas tardes, ¿cómo estás? Quiero pedir una canción de Vanessa. Cuídense, que tengan buena tarde, saludos.
1: Saludos, que te vaya muy bien.
3: Hola Martí, buenas tardes. Martes Femenino, algo de La Flor del Rap, saludos.
1: Podría ser. Más 569-5879-2865.
4: Hola, buena Martina, ¿cómo estás? Quería colocarte Titanium, decía.
1: Esta es Decía con David Guetta. Temazo. Más 569-5879-2865 es nuestro número de WhatsApp para que salgas al aire en Página 40.
5: Marti, escuchemos a Gwen Stefani, Sweet Escape. ¿Qué pasa?
1: ¿Y qué pasa? ¿Por qué no? Bueno, Stefani, The Sweet Escape es lo que nos piden al WhatsApp de los 40. Manda tu pedido también al más 569-5879-2865. Nos quedamos entonces, The Sweet Escape. Estás en la 101.7 en Página 40.
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1: Y es momento de que nos vayamos a revisar una nueva posición de nuestro ranking del 40 al 1.

Y en el lugar número 11 de nuestro ranking, y a propósito de nuestro martes femenino, está Pink Panthers junto a Zara Larsson con Stateside. Si quieres votar por ellas, www.los40.cl para que suban, para que bajen. Van subiendo sus días, así que usted vaya y vote. Nos quedamos entonces con Pink Panthers y Zara Larsson con Stateside en la posición número 11.

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1: Hora 40. Es la hora. Es la hora. Es la hora. Es la hora en los 40.
2: Faltan 3 minutos para la una.
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1: Nos vamos a nuestro WhatsApp de Los 40. Recuerda, hoy día pedidos musicales de canciones interpretadas por mujeres. De eso se trata el martes femenino. Quiero escucharte, ¿eh? Quiero saber cómo va esta tardecita de martes, primer martes de mayo. Vamos a revisar al más 569-5879-2865.
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2: Hola Marti, buenas tardes. ¿Podrías poner Don't Speak the Know That, Gwen Stefani? Porfis, porfis.
1: Mira, sonó hace poquito Gwen Stefani, así que por ahí se nos repetiría.
3: Hola, hola, hola. Podría ser Maquisa. Maquisa.
1: Maquisa con la voz de Anita Tijoux podría ser, por supuesto.
4: Hola Marti, y si escuchamos a Anita Tijoux a veces.
1: Ah, mira, ya nos pidieron dos Anita Tijoux, yo creo que tocó, ¿no?
5: Hola Marti, algo de Alicia Keys, You Don't Know My Name, ¿puede ser?
1: Hagamos una cosa, te propongo Marco Hinojosa, que las toquemos a las dos, tomando en cuenta además que hace un par de años, cuando vino Alicia Keys a Chile, ¿te acuerdas que invitó a cantar a Anita Tijoux? No sé, ahí la dejo, propongo. Ya pues, sigue mandando tus pedidos de canciones al más 569-5879-2865. Nos quedamos primero con Anita Tijoux y Shock. Pegadito, Alicia Keys. Estás en Página 40.

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1: Marta Femenino en Página 40 y ahora voy a hablar de, mira, no juntas y revueltas, pero Sabrina Carpenter, Madonna, también parte de lo que pasó ayer en la Met Gala, bueno, muchas cosas pasando. Primero que todo, Sabrina Carpenter hizo, ayer destacó, se lució ahí con un vestido. Hay que recordar que ayer fue la Met Gala, este evento benéfico que se da en el Museo de Nueva York, donde junta finalmente a gran parte de el espectáculo global, ¿no? Artistas de todas las índoles, cantantes, actores de todos los lados, y pasan hartas cosas además de esto. Ayer tenía que ver como con el arte, desde el punto de vista que varios artista invitado llevaron obras finalmente a sus vestimentas, a sus looks. Estuvo bien interesante todo lo que estuvo pasando. Y Sabrina Carpenter obviamente estuvo destacando ahí con su look, pero también estuvo cantando y se dio un momento muy bonito porque cantó junto a Stevie Nicks. Fue finalmente un cruce de generaciones del rock y del pop cuando se juntan, cuando se suben al escenario ahí del Museo Metropolitano de Arte de Nueva York. Y que además, finalmente, esto era inesperado, para cantar una versión acústica y muy bonita de Landslide, que es un tema clásico de Fleetwood Mac, que justamente es la banda de Stevie Nicks, una canción de los años 70. Así que parte de los grandes momentos también que entrega finalmente esta Met Gala, que junta un poco a todo el mundo del espectáculo, a la música. Estuvo Lux Pascal también ahí, Chile Represent, ¿o no? mi país. Oye, Sabrina Carpenter, además que está imparable, recordemos que se estuvo presentando en Coachella, que ahí subió como invitada a Madonna, y de hecho hace un par de días estrenaron su colaboración juntas, que es parte de lo que va a ser el nuevo disco de Madonna, Confessions 2. ¿Te parece si nos quedamos con esa canción? Bueno, hablamos un poquitito de todas las chicas, por supuesto. Esto es Bring Your Love, que justamente este estreno musical que junta a Sabrina Carpenter y a Madonna, lanzado hace un par de días atrás. Es lo que te presentamos en este martes femenino de Página 40.

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1: 22 grados.
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1: Más 569-5879-2865. Recuerda que hoy día es martes femenino. Sal al aire en Página 40. Pide tus canciones acá en la 101.7. Vamos a revisar lo que nos llega entonces a nuestro WhatsApp.
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1: A ver, ¿qué tenemos por acá?
2: Hola, Marti, feliz tarde. ¿Me puedes colocar una canción de Elena Rose? Gracias.
1: Oye, Elena Rose, que viene esta semana a nuestro país. Tengo entendido que se viene concursito, así que atentí con eso. Más 569-5879-2865. ¿Qué es lo que nos llega al WhatsApp de los 40?
3: Hola, hola, Marti. Buenas tardes. Saludos de acá desde Rengo.
1: Saludos.
3: Hoy te podría colocar algo de Talula Neira. Algo de reggae chileno en voz de mujer.
1: Me gusta.
3: Saludos, muchas gracias.
1: Oye, vamos a buscar. Me encanta además cuando hacen buenas recomendaciones. Más 569-5879-2865. Se viene concurso con Elena Rose, así que atención ahí en nuestra cuenta de Instagram, los40cl. Por mientras nos vamos a quedar con ella y esta hermosa canción. Es Me lo merezco con Elena Rose, sonando aquí en Página 40.
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1: Recomendaciones literarias para el día de hoy, y esta está muy buena, además que es un libro como objeto muy hermoso, que se trata de Dragón, el mito alrededor del mundo, de J.L. Flores y Carlos Draco Herrera. Mira, este libro, Dragón, reúne el rigor de una obra informativa con también el impacto visual de un gran libro ilustrado con más de 100 mitos sobre dragones de diversas culturas. Por eso digo que además es muy hermoso. Es un formato como de lujo, que es una pieza para leer, para regalar también, para tener, ideal tanto como para fanáticos de la fantasía, pero también para amantes de la mitología. Así que tiene un imaginario cultural universal y un libro también hermoso. Así que ojo ahí, tiene una tapa dura, un interior de color también, así que de alto impacto por si te gusta. Así que de eso se trata Dragón, el mito alrededor del mundo. Muy interesante para todos quienes les gusta todo esto que tiene que ver con la mitología. Así que muy bonito nuestra recomendación de hoy de Página de Libros junto a nuestros amigos de Editorial Planeta.
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1: No vamos a quedar con Dua Lipa. ¿Le ponemos energía a la tarde? Le ponemos energía. Esto es Don't Start Now y lo escuchas en este martes femenino de Página 40.

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1: Marte Femenino en Página 40 y vamos a hablar de una colaboración anunciada y estrenada hace un par de días. Me refiero a Zara Larsson con Shakira, que se lanzó el remix de Eurosummer. Y acá finalmente Shakira es quien se suma a esta nueva versión de esta canción de Zara Larsson, que tiene dance, que tiene pop y donde además Shakira canta en inglés. ¿Qué es lo que dijo Zara Larsson? Soy muy fan suya, tanto por la manera en que se mueve la industria como por cómo se comunica con la gente. Sé que está ocupadísima como nadie, así que el hecho de que haya sacado tiempo de su agenda tan apretada para formar parte de esto, incluso para hacer un verso de mi canción, es icónico. Parte de lo que dijo Zara Larsson sobre esta participación de Shakira en este remix. Yo encontré que fue bastante chiquitito la participación de Shakira. Podría haber estado un poquito más presente. Cuéntame tú qué opinas. Te la vamos a mostrar hasta ahora aquí en Página 40. Esto es Eurosummer versión remix. Es Zara Larsson con Shakira en Página 40.
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1: Ahí está Eurosummer, esta colaboración de Zara Larsson con Shakira, y te lo presentábamos acá en los 40.
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1: Y comenzamos a cerrar nuestro Página 40 de hoy, programita de día martes, acá en la 101.7. Oye, muchas gracias a todas y todos que se comunicaron, que pidieron sus canciones, que dejaron también sus saludos. Gracias a mi querido DJ Marco Hinojosa en los controles. Martina Orrego soy yo quien te habló y esto fue Página 40. Mañana a las 12 al mediodía volvemos con más. Y ahora no te despegues de la 101.7 porque ya llega Vito Velázquez con la energía de donde está mi gente. Nos escuchamos mañana a las 12. Chau.
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3: Hora 40.
0: Es la hora.
3: Es la hora.
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4: Faltan 3 minutos para las 2.
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0: Estamos listos, estamos ready. 2 de la tarde, 12 en punto, 14 horas. Bienvenidos, bienvenidas sean al imbatible de los 40.
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0: Hola, Pop, ¿cómo está ahí? ¿Cómo va tu tardecita? ¿Cómo estás en esta tarde de martes? ¿Cómo te trata tu día? Anda contándonos, desde ya te puedes sumar ahí en nuestras plataformas digitales, @los40cl y también a través de nuestro chat, +569-5879-2865. Soy Víctor Vito Velázquez, te apaño en esta tardecita.
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0: Olis, por acá nos dejan saluditos desde Valparaíso, aquí en sintonía. Vitito, amaneció nubladito acá en Santiago. Sí, correcto, efectivamente, está ahí como que van a caer sus gotitas, creo yo.
2: Hola Vitito, ¿cómo estás? Te estoy escuchando por la aplicación.
0: Excelente.
2: Ahora ya voy a ir a manejar, te quería pedir More de Zion, Yori y todos los demás.
0: Buen pedido.
2: Eso, bonita tardecitos.
0: Buen pedido.
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0: ¿Qué tal? Bienvenidos.
3: Buena, buena, Vito. ¿Cómo está, compa?
0: Ready.
3: ¿Cómo le va? Espero que todo bien, todo good.
0: Sí, pues.
3: Acá el Chris. Oiga, Rey, ¿qué pasa con mi fanática de la Keto?
0: Epa.
3: ¿Se puede o no se puede?
0: Epa.
3: Se puede. De lo que cero color, pues imagino.
0: Se puede.
3: Buen turno, compita, que le vaya bonito.
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0: Se puede, no le damos color acá, cero color, tú sabes. Cero.
3: Pues Navito, aquí Roberto haciendo mantención de piscina todavía aquí en el centro.
0: Excelente, limpia piscina.
3: Vito, ¿qué pasa con un 5 letras del Exifido?
0: Opa.
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0: Lo tenemos ahí, More, tenemos ahí mi fanática, tenemos 5 letras marcado, anotado. Tú también lo pides a través de nuestro chat. Nosotros arrancamos de inmediato. Estás acá, te conectaste acá, llegaste acá, el imbatible de la 101.7.
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1: Los reyes del perreo. 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

0: Laila F, Alexis y Fido. Dos de la tarde, 10 minutos. Bienvenidos, bienvenidas al show.
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0: Mi gente, estamos conectados. Te acompañamos ahí en la pega. Te acompañamos camino al colegio. Te acompañamos en el auto. Ahí movilizándote de un lado a otro. Somos tu compañía.
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0: ¿Qué pasa, Esteban?
2: Buena, buena, compita Vito.
0: Dímelo.
2: Acá, saludo desde Valdivia.
0: Excelente. ¿En qué anda mi rey ahí pescando? ¿Anda pescando, hermano?
2: Camino a dejar a mi hijo al jardín.
0: Excelente.
2: ¿Qué pasa con su temita de Zunda, de Zion y Lennox? ¡Saludos!
0: Upa, un temazo.
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0: Mira, él tenía una fotito ahí en un barquito de pesca. Gigante.
3: Buena, Vitoquito. ¿Cómo estamos, rey? ¿Cómo va el día?
0: Aquí tiquitaca, te digo, tiquitaca, hermano.
3: Se podría poner Nuestro Amor Es Así. Opa. De Magnati Valentino.
0: Está pendiente de ayer,
4: Buena, Vito, miro de buenas tardes.
0: Hola.
4: Momento, ¿qué pasa con temita de Diego Calderón, puede ser, o alguno de Diego y Randy?
0: Ya, pues.
4: Saludos, mi brother.
0: Tomamos nota.
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0: Tomamos nota, por acá me dice Vitito, uno decía, si se puede, por favorcito, por acá también las cabras me pedían a BTS ahí, lo más nuevo, Swim. Saludos por acá de parte de todo el fandom. Estamos esperando ahí ya la fecha de BTS en Chile, excelente. Ahí las chicas ya están preparadísimas. Por acá Justin Bieber también, ya pues, anotadísimo. Tú también te sumas, me pides ahí tu temita, me dejas tu saludo a través de nuestro chat. Más 569-5879-2865. Nos quedamos con Justin Bieber junto a Major Lazer. Esto es Cold Water. Suena acá en los 40.
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0: Oye, que llegamos romántico, chat, que llegamos romántico.
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0: Te sumas al chat, ahí estamos, más 569-5879-2865. Podemos seguir romántico, depende de ti. Podemos seguir románticos. Buenas tardes, ¿quién por acá? Hola.
2: Buena, buena, Pitoquito. ¿Puede ser el temita de Eloy con Franco el Gorila sin ropa?
0: Sin ropa, al desnudo de Eloy, Franco el Gorila, ya puede.
3: Buena, Pitoquito. ¿Por qué no te poní un Yomo, mi mujer?
0: Upa.
3: Cero color,
0: upa.
3: Cero color.
0: Upa. Se puede, hermano.
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0: ¿Qué tal? ¿Qué pasa por acá? Buenas tardes.
4: Buenas tardes, Pitoco. Aquí riendo para la peguita, compañero Pitoco. Espero que tenga buen martes, Pitoquito.
0: Aquí estamos, excelente, Edgarcito. ¿Cómo va tu tarde?
4: Un temita matador de Ñengo con Johnny, por favor, Pitoco. Saludos, escuchando los 40.
0: La tenemos, la tenemos. Su matador, no la tenemos. Te tengo la de los Fabulosos y los de Yori.
5: Buena, buena, Pitoco. ¿Cómo te va? Buenas tardes. Como siempre, mandándote saludos de acá desde Machalí.
0: Eso, como todos los días, hermano. Siempre conectados, ya tú sabes. Allá en Machalí estamos 100.7, Rancagua, Requinoa, San Fernando.
5: Oye, ponte un temita de Wisin y Yandel, podía ser pan, pan, pan. Epa. Cero color, cero color. Un Epa. Abrazo, bendiciones. Chau, chau.
0: Epa, excelente.
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0: Tomamos nota de inmediato. El chat se hace presente, tú te haces presente ahí a través de nuestro WhatsApp. Nosotros te escuchamos en estas tardecitas de 2 a 4. Y nos fuimos con Bailoteo. Son los extraterrestres W y Yandel. Acércate así, que arrancó el show de las tardes.

0: Era BTS y lo pedían a través de nuestro chat. Ya pues, nos vamos de inmediato a la pausa.
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0: Estamos en la hora, 2 de la tarde, 25 minutitos. Por acá me dejan saluditos desde Viña del Mar, aquí en sintonía a través de la aplicación Camiones Gigantes. Oye, se van adaptando, nos vamos adaptando todos hoy a la aplicación, me gusta, bien.
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0: ¿Cachai que el otro día descubrí cómo poner la radio ahí en la cosita esta, la Alexa, para decirle, oye, coloca la radio, los 40, y listo, no requiere más vuelta? Yo pensé que era más complicado, es muy sencillo, y en los dispositivos, en la televisión, en los parlantes, tú le dices, coloca ahí radio los 40, listo, de una, de inmediato.
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2: Buena, mi toquito, ¿cómo estamos? Oye, mi chan, te quería pedir Tu Amor de Luis Fonsi, remix. Upa. Ese old school que había. Saludos.
0: Ya pues, abracitos.
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0: Esa es Contigo no tenía bien, no me acordaba del pasado. Ese o no. Fuiste un milagro. Qué clásico te sacaste, hermano. Esta es para llorar, ¿ah? Esta es para llorar. ¿O te refería a la que tiene con Arcángel?
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0: ¡Ay, que andáis romántico!

0: especial para todas las mujeres de
1: Puerto Rico. Oye, Velázquez, ¿qué tal si vamos con una pequeña pausa comercial y ya volvemos con este programita clase? Excelente. Vamos y volvemos.
2: Excelente, nos vamos a la pausa. 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Nos vamos a la pausa, breve corte comercial. Regresamos con más. Hacemos el invierno.

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0: 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Temperatura. 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En los 40.
2: 22 grados.
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0: Qué buen temita, ¿eh? De aquellos tiempos, año 2017, por ahí, 17, 18.
1: Hola, Villito, te quería pedir un poquito de bachata. Dardos de Romeo Santos y Prince Royce, por favor, gracias.
0: Excelente.
2: Buena, Vitoquito, ¿cómo estás, amigo mío? Por favor, coloque ese Baby Te Quiero de Niga, hermano. Ayer lo intenté pedir y no se pudo.
0: Mira, Baby Te Quiero, excelente.
3: Por aquí, María Juliet, queriendo pedirte, Vito, SOS de los Jonas Brothers. Qué mejor temazo que ese.
0: ¿Sí o no?
3: Y bueno, participando para el concurso del Meet and Greet. Ojalá poder ganar y conocerlos por primera vez. Ay, qué nervios. Ay, gracias.
0: Ojalá que ganes, amiguita. Ojalá que puedan participar todos los fanáticos y fanáticas de los Jonas Brothers, porque estamos regalando Meet and Greet. Efectivamente, estamos regalando un Meet and Greet para que estés ahí, para que conozcas a los hermanos Jonas. ¿Cuándo? Los próximos días. Próximos días, te digo. Próximos días podría ser tú quien se lleve ahí el Meet and Greet para conocer a Nick, a Kevin, a Joe. ¿Cómo te veía ahí al lado de Nick Jonas? ¿Cómo te veía ahí al lado de Joe Jonas? Hey, Nick, my name is Vito. You say hello for Rose 40 Radio Station, please.
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0: Estoy practicando el inglés.
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0: Estoy practicando el inglés. No, cero, yo cero inglés, pero estoy practicando.
5: Sí.
0: No, imagínate estar ahí al lado de Nick, de Joe, de Kevin. 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

0: participando ahí por el concurso de los Jonas Brothers. Excelente. Participa ahora ya en nuestro Instagram. Hay varias participando, me dicen acá. Gracias por poner ahí el temita deseando ganar. Deseando ganar la MJ. MJ de María José. MJ de... Hola Vito, ¿puedes colocar ahí el tema de Vito el Bambino con Chencho Corleone?
1: Sí.
0: Se puede, claro que sí. Hola, ¿qué tal? ¿Cómo estáis?
2: Hola Vito Quito, quiero que me pongas con algún tema de Don Omar. Estoy de cumpleaños.
0: ¡Epa! Amiguita, felicidades. ¡Feliz cumpleaños para ti!
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0: Virtual Diva. Duty Love también lo tengo, Duty Love, pero lo tiramos ayer. El doctorado también podría ser bien romántico. Tú me decís, amiguita, tú me decís, nosotros le damos. ¿O queréis más perreíto, corte El Señor de la Noche? También podemos. Si queréis más perreo, también podemos. Cero color acá. Cero color. O En Su Nota igual. Estoy bailando En Su Nota. Meo tema. Meo tema.
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0: Me dicen más perreíto. Me dicen más perreíto. Claro que sí. Para la cumpleañera, Don Omar es el señor de la noche.

0: para complacer tus pedidos.
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0: Ya estamos ready, 12 de la tarde, 55 minutitos por acá. Otra cumpleañera más de parte de la Vivi. Dice, hola Bitoco, un saludo para mi compañera la Mari, que está cumpliendo 27 añitos. Mari, felicidades para ti. Querida, que sea un hermoso día, que lo pases bonito y en compañía de tus amigas. Que sea un día bonito, bonito, bonito, Mari. ¿Un temita de K-pop para ti? Excelente, se puede, ¿eh? Claro que sí.
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0: Se puede, por acá. Hola, Vito. Acá Cristian Benavente. Mándale un saludo a la gente acá en la obra Parque Nogales. Los cabros ahí que están en Parque Nogales metiéndole ahí a la pala. Ellos sí que saben, los cabros sí que saben. Aguante los cabros ahí, aguante los cumpas. Guaya guaya, de Arcángel, de Yankee. Se puede, sí o sí, hermano, sí o sí.
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0: Sí o sí, hermano, claro que ellos. Por acá decretando que vamos a ganar ahí el concurso de los Jonas Brothers. Excelente, ya pues, ahí participa. Participa y puedes llevarte el meet and greet para conocer a los hermanos Jonas. Nosotros nos vamos a la pausa. 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
0: Mi gente, nos vamos a la pausa. Breve corte comercial y regresamos con más perreíto, con más música. Aquí en la 101.7, breve pausa comercial. Y a la vuelta ahí los pedidos de los cabros de los Nogales. Se puede, vamos a tirar ahí su temita, su guaya guaya. Se puede, así que atenti nomás, quédate con nosotros. Que a la vuelta seguimos con más perreíto. Te acompañamos, es el imbatible de los 40.
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2: Faltan 2 minutos para las 3.
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0: a través del chat.
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0: Estamos activos. Ya pues, nos vamos de inmediato ahí a través de nuestro chat. Más 569-5879-2865. Buenas tardes.
2: Hola. Buena, Vito, podría colocar Es una loca de Kea, Duki, la Kazu y el Bad Bunny. Trinca.
0: Temazo. Temazo, hermano.
2: Vale, gracias.
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0: El medio tema. Este que el otro día sacó el remix ahí, Pablito Chile también, de su temita con Kea. Buenas canciones. Bueno, ahí los cabros del otro lado de la cordillera.
2: A los 40 aquí vamos saliendo. Ayer 10 luquitas de benzina.
0: No te alcanza ni por litro.
2: Y al super con la familia.
0: Excelente, hermano.
2: Saludos para mi hija Victoria.
0: Eso, cariños para ti, cariños para la Vicky.
2: Y mi mujer Belén, que la amo mucho.
0: Qué lindo, hermana, qué lindo, bacho.
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3: Vitito, llegaste. ¡Ay! Te extrañé, lindo. Oye, porfa, pone la rosa de los vientos.
0: Mira, la que te estáis pidiendo, excelente. Ya pues,

3 de la tarde, 8 minutos, 3 con 8, le metemos talento nacional. Oh yes, esto viene a cargo de Maquisa, es la rosa de los vientos, suena acá en el imbatible de los 40.

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0: Nacional e internacional, sí, también.
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0: Mi gente, avanzamos. 3:20. Nos vamos al chat. ¿Qué pasa por acá? Buenas tardes.
2: Bueno, compadrito, el feliz de Dragon Mega aquí reportándose. Compadre, síguelo bailando salita de Yowali Randy.
3: Bueno, Vitoquito, oye, Vitoquito, ¿cuándo su H Bahía, su Puerto Seguro, para recordar Mecano? Bye, bye.
0: Su Puerto Seguro, oh, imagínate, su Euso Chupego. ¿Esa es de Puerto Seguro? No. No, este es un remix. Este es un remix. Puerto Seguro era Bailada 2. Oh, qué tiempos. De los carretes en casa. 15 años. Bailada 2, Bailada 2. Oh, qué buen tema. Bailada 2, 2. Qué tiempos. Bailada 2. Corte Mecano. De los tiempos cuando daban High School Musical en ese entonces. Hannah Montana. 3 de la tarde, 20 minutos, 3:20. Acompañamos, recordamos clásicos, recordamos éxitos.

La danza al vampiro, ¿te acordáis? La danza al vampiro, cortecito Mecano en verano. Danza del vampiro. Viñuela animando ahí en Reñaca.

La primera artista que vi en vivo, creo que fue H. Bahía, Café con Leche, por ahí, ambos, juntos, en Puente Alto, Gimnasio Municipal de Puente Alto. Año 2007. Gratuito.

0: Pausa comercial, cortito, breve, y regresamos con más. Era un pequeño bloque, homenaje Mecano. Cortecito Mecano. Vamos al corte junto a Audio Música, porque Audio Música está presente en todo, en tu música favorita, en los trends de los influencers que amas, incluso en memes. 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
1: Bueno, Vitoco, saluditos, feliz día.
0: Feliz día, papi.
1: Papelón temita clásico.
0: A ver.
1: Martes de galería del Rocky.
0: Epa. Vitoquito, lindos tiempos de Mecano, ¿sí o no? ¿Sí o no? Es un picaflor. Pausita, regresamos.
2: Pausa y ya volvemos con más de ¿Dónde está mi gente? 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

0: 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Temperatura. Es la temperatura. En los 40.
1: 21 grados.
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1: Nos vamos románticos con Manuel Turizo. 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

0: Nos vamos al presente con Sinaca.
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0: Ok.
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0: 3 de la tarde, 36 minutos, 3 con 36. Es Sinaca, Senda Bellacona. Suena acá en el imbatible.

0: Qué buen tema, hermano. Qué buen tema. Qué buen bloque sacamos.
1: Si eso es lo que quieres.
0: Lo hacemos todos, el programa lo hacemos todos. Ya, nos vamos. Se pegó esta vaina. Se me pegó el computador, ahí sí.
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0: Casi, no podía salir perfecto.

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1: Estoy ahí en el limbo entre Pose Latina y Juego Verdadero. Estoy ahí. Nos vamos, nos despedimos. Nos despedimos, cerramos el imbatible de la 101.7. Besitos grandes, cuídate, que te vaya bonito, que sea un gran día martes y nos reencontramos mañana. Mañana traemos perreo. Mañana traemos perreo, claro que sí. Mañana se viene DJ Mastertas. Ya marcamos mitad de semana. Oye, va rápida la semana, hermano. Va rápida la semana. 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

Y nosotros nos vamos con un temazo, pero versión piola, sí. Ok, así cerramos. Eso es Chica Eléctrica, Bruno Borlone, nos vamos. Que te vaya bonito, que sea un gran día martes. Fue el imbatible de los 40.

0: Nos vamos.
1: Chao, Bitoquito. Hasta mañana.
0: Chau, chau.
1: Esperando ese reggaetón school con más tertas.
0: Mañana, mañana, sin falta.
2: Chao, Bitoquito, hermano mío. Que tenga una bonita jornada en el resto de esta tarde que queda. Cuídese harto. Eso. Para que nos podamos escuchar nuevamente mañana. Bendiciones, hermano mío.
0: Abrazo, mi chanchito, que le vaya bonito. Mire para los dos lados cuando cruce la calle.
3: Mi vida, soy la Vale. Está buena la música.
0: Esa, Vale.
4: Chao, Bitoquito. Un saludo a mi bebé que cumple un año 2 meses, el Joan Pisciano.
0: Mira, qué lindo.
5: Bitoquito, te amamos. No te vayas nunca.
0: Besitos, que te vaya bonito, preciosa. I love you.
6: Omen Kang Min Tian. Ta Shi. ¿Dónde está mi gente? Se quien. Bye bye.
0: Yes. Nos vamos, soy Víctor Vito Velázquez. Ahí en Instagram, Vito Velázquez A. Ahí estoy, Vito Velázquez con Z y una A de Araya, el apellido de mi mami. Ahí estamos, Vito Velázquez A, arroba los 40 CL. Estamos en las redes sociales. Que te vaya bonito. Esto fue el Dónde Está Mi Gente. El show que hacemos todos. Sigue 40 al día. Te quedas ahí en sintonía. Guatón, te quedas ahí en sintonía, sí o sí. Quédate en sintonía, te digo. Más ratito también Tomás Leiva. Tomás el amigo. Tomás el pelao, el amigo pelao.
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0: hacer contacto. Besitos, cuídate, chau, chau, chau, chau, chau.
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8: Hora 40. 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
11: 4 de la tarde.
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23: Hello, hello, hello, hello, hello, hello, hello, día martes. ¿Cómo estás? ¿Cómo va la vida? ¿Cómo te trata la vida este martes cuando tenemos 21 grados a esta hora en Santiago? Yo soy Saba, arroba XAABcortaA en redes sociales y estoy acá para acompañarte, estar contigo hasta las 6 con buena onda, con mucha música, con noticias, con panoramas, con todo lo que tienes que saber. Hoy traigo harta noticia. Vamos a estar hablando de el nuevo documental anunciado por Netflix sobre la vida de Gustavo Cerati. También del concierto de Gondwana y Kike Neira, que se reunieron ahí en el Festival

BTS, que está ahí el Cernac metido entre medio por las denuncias que hubo producto de las compras de entradas. Tengo noticias de Jamiroquai, porque al parecer vendría a Chile una vez más. Así que tengo harto para conversar contigo en esta tarde de martes. Que en mi mente, en algún minuto, pensé que era miércoles, pero no. Recién partió la semana y yo ya quiero que se acabe. No, así no funciona esta cosa. Comenzamos entonces con buena música. Nos vamos a quedar junto a Danny Ocean y Sech. Escuchas Pretty en los 40.

ambos separados, pero el 29 de marzo en el Festival Rec se unieron, cantaron, hicieron vibrar ahí a todo el público que los estaba viendo, y es por eso que tomaron la decisión de volver a hacerlo, de unir fuerzas. Hay un mensaje muy de paz y amor detrás de esto, ¿ya? Dice así como, miren, viendo el mundo que está lleno de guerras, de problemas entre los políticos, la gente no se lleva bien, etcétera, etcétera, etcétera. Nosotros la verdad queremos que todo sea paz y amor, y es por eso que hemos decidido hacer un concierto juntos. ¿Cuándo va a ser este concierto? El 5 de septiembre. El 5 de septiembre en el Estadio Bicentenario de la Florida, para que tú no te lo pierdas. Y la venta de entradas ya está disponible. Comenzó hoy por Punto Ticket, bien tempranito en la mañana. Todavía quedan algunas entradas por si lo quieres pasar ahí a revisar, para que no te pierdas este reencuentro de los chiquillos. Y va a estar sin duda increíble. Mira, quiero nombrar aquí una... quiero citar. Dice, Dios Todopoderoso, toda la gloria por permitirnos esta oportunidad y esta escena magnífica. De alguna manera es un pedacito de la historia de la música de Chile. Hace 23 años y un poquito más que no nos encontrábamos en un escenario haciendo música y ahora lo hicimos. Y todo esto tiene relación, bueno, con su encuentro ahí en el Festival Rec. Puedes pasar a ver sus declaraciones a nuestro sitio web, las40.cl. Y ahora nos deberíamos quedar con ellos, por supuesto. Escuchas a Gondwana, suena Felicidad en los 40.

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1: Hace algunas semanas atrás, yo te conté que se había confirmado que Britney Spears había entrado a terapia, a un centro ahí de terapia de rehabilitación. ¿Por qué? Bueno, porque la pillaron conduciendo con drogas en el cuerpo. No se especifica qué tipo de drogas, no se sabe si estaba curada, si tenía otro tipo de estupefacientes en la cuerpa. La cosa es que ella tomó la determinación de forma voluntaria de ingresar a un centro de rehabilitación y ahora finalmente recibió su sentencia. Va a tener que, de partida, cumplir 12 meses de libertad condicional. Se le va a quitar también como... Ella estuvo bajo arresto, parece, en marzo. Entonces se van a quitar como unos días de la libertad condicional por los días que estuvo bajo arresto. También va a tener que pagar una multa de $571. Me parece bastante poco, la verdad. Y lo otro es que va a tener que asistir al psicólogo una vez a la semana y al psiquiatra dos veces al mes durante estos 12 meses, o sea, durante su año de libertad condicional. Y si es que la vuelven a encontrar con sustancias en su poder, tienen que ser sustancias que única y exclusivamente estén recetadas, bajo receta médica. Si no, pa' dentro de nuevo. Así que ahí está, pues dice: agradecemos que el fiscal reconozca las medidas positivas que Britney ha tomado para ayudarse a sí misma, tomando en cuenta de lo de la rehabilitación. Y el fiscal dijo: no queremos que la señora Spears vuelva a delinquir, así que estamos de acuerdo con las medidas que ha tomado para tratar su salud mental y también su adicción a las drogas. Con respecto a qué drogas, nadie se quiso referir al tema. Nosotros solo esperamos que Britney Spears esté bien. Son tantos años ahí pasándola más o menos mal, la verdad, bajo la tutela de otras personas. Así que, nada, esperemos que de verdad se encuentre bien y que pueda rehacer su vida sin las sustancias ilícitas. De verdad, ese meme que dice como: ahora entiendo cuando Britney Spears se peló, se rapó. Ya cuando uno es más grande, todos lo entendemos. Todos decimos como: mira, Britney Spears, te juzgué de forma errónea. Ahora yo tengo tu edad y vivo la vida adulta, me doy cuenta que de repente yo también me quiero rapar ahí la cabeza. Nos quedamos con ella. Escuchas Give Me More en la 101.7.
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1: Tenemos que ir a corte comercial. Pero antes, les quiero contar que fui y me compré mi paraguas chillón. Hoy en la mañana recibí mala onda por nada. Yo conté en la mañana en la ducha, hice una historia y dije, oye, me quiero comprar un paraguas chillón, ojalá de la Copec, para que tenga ahí el cielito, estoy diciendo la marca. Bueno, ojalá de una bencinera en específico, para que tenga ahí el cielito por dentro y por fuera que sea de un color bien chillón. Y lo conté en mis redes sociales y llegó una persona a decirme, cuesta $7,990 el gusto de querer que te lo regalen todos si tú también trabajas. ¿Y yo? ¿Yo había verbalizado en la historia? Yo creo que ni la escuchó. Yo había verbalizado en la historia que me lo quería comprar. Dios mío santo. Esa persona no me conoce, si no sabe que yo soy la reina del consumismo. Tarjetazo para todo. Ya bueno, eso. Me compré mi paraguas chillón. Se lo voy a mostrar ahí en mis redes sociales, @xaa_a, lo puedes ir a ver. En otras noticias tenemos que ir a corte comercial, pero antes de ir al corte comercial hay que ir a revisar una nueva posición de nuestro ranking del 40 al 1.

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0: 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Temperatura. Es la temperatura. En los 40.
1: 20 grados.
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4: Es Dua Lipa con Break My Heart sonando en los 40.

Maya Señal FM. Y estamos previos a la lluvia. Sí, pues recuerda que hay anunciado lluvia para mañana. Hay anuncio, creo que lo conjugué mal. Bueno, hay anuncio de lluvia para mañana, pero lo que yo siempre quiero recordar es lluvia solamente, ya, como no entremos ahí en el pánico de no, es que se viene la tormenta eléctrica y la lluvia, porque de repente igual los más pequeños de la casa se asustan, así que es lluvia, probablemente gran parte de las precipitaciones, según lo han comentado a los meteorólogos ahí a través de las redes sociales y también de los canales de comunicación, va a caer en la noche de miércoles a jueves, y en la madrugada ya del jueves a las 7 de la mañana ya no debería haber lluvia. Así que a sacar los paraguas, a abrigarse, empezar ahí a hacer las recetas de las sopaipillas y aprovechar también ahí la lluvia, que si bien a mí me da sentimientos encontrados, ya lo he dicho, también es necesaria para que se limpie ahí el smog. Por eso es que yo estaba hablando de mi paraguas chillón en la mañana, pues porque se venía la lluvia y con hate me fui para la casa. Ya, dicho eso entonces, a prepararse para la lluvia que viene mañana, para que no te pille ahí de sopetón, no vaya a salir con chores cortos, pues, ¿eh? Yo conozco a uno que hasta hoy ocupa chores, Dios mío. Nos quedamos junto a ella, es Rosalía, escuchas La Perla en los 40.

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1: Tengo novedades para todos los que son seguidores de Foo Fighters, porque la semana pasada estos chiquillos estrenaron su nuevo álbum que se llama Your Favorite Toy, pero no se iba a llamar así al comienzo. No. Estuvieron dando una entrevista y explicaron que en algún minuto el nombre original del disco iba a ser For Good. Y tuvieron que cambiarlo porque hubo ahí conflictos con la película Wicked for Good, lo que obvio generó problemas. El vocalista estaba muy, muy enojado, así que cambió el título de la canción y al final, al cambiar el título de la canción, se convirtió también en el título del álbum. Porque la canción Your Favorite Toy, al principio, él la llamó For Good. Y en esa canción, Your Favorite Toy dice: retrocede, escucha a ese chico, alguien tiró tu juguete favorito para siempre, For Good. Y ahí es como se cambió al final todo, y ya no se llama For Good, sino que se llama Your Favorite Toy. Y el álbum ya está completamente disponible ahí en todas las plataformas digitales, se lanzó el 24 de abril. Y es el duodécimo trabajo de la banda en sus 32 años de trayectoria. ¡Wow! ¡Qué heavy! Ellos han estado aquí en Chile, sí, po. ¿Por qué tengo la sensación que los Foo Fighters estuvieron para un Lollapalooza? ¿O estoy hablando cabeza pescada? Foo Fighters, a ver, Foo Fighters, Lollapalooza. Déjenme... Sí, pues, fue headliner en Lollapalooza Chile 2022. Se presentaron ahí el 18 de marzo en el Parque Bicentenario de Cerrillos. Así que claramente estuvieron los chiquillos ahí presentes aquí en Chile. Y esperamos, obvio, que si ahora anuncien gira, vengan a Chile para poder cantar su nuevo disco Your Favorite Toy. Todos los detalles están en nuestro sitio web los40.cl para que pases a revisar ahí toda esta historia de por qué tuvieron que cambiar el nombre. Y yo sé, estrenaron nuevo disco, lo tengo claro, pero ustedes saben, a mí a esta hora de la tarde me gusta darme gustitos, me gusta darme, estoy ahí, pero Dios mío santo, valga la redundancia, hablando muy mal hoy. Y me quedo de este gustito porque en la mañana no puedo tanto. Entonces nos vamos a quedar con ellos y un clásico de como 16 años atrás. Es Best of You de los Foo Fighters

0: a hablar también de un concurso que hay en nuestras redes sociales, así que quédate atento y atenta a los 40. Voy y vuelvo, no te separes de la 101.7, Santiago.
1: Hora 40. Es la hora.
2: Es la hora.
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3: Falta un minuto para las 5.
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0: Escapo y Mike Tower suena I Love You en la 101.7.

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él, los mejor dicho. 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

0: tiene que ser entretenido. Aquí la creatividad lo es todo. Así que anda, anda a participar y mientras que vas, nos vamos a quedar junto a ellos. Ay, chuta, chuta. Es Burning Up sonando en los 40.
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1: Tengo noticias para todos los que son fanáticos de Soda Stereo, porque Netflix anunció que se viene un documental de Gustavo Cerati que está enfocado en conocer su vida más allá del hombre, del artista que se paraba sobre el escenario a tocar frente a miles de personas, sino que quieren conocer su parte más humana. Es más, el documental va a estar como relatado por gente cercana a él. Se van a entrevistar a amigos cercanos a él, a la familia, para así llegar a conocer un poco más de Gustavo Cerati y de su personalidad, que de hecho lo describen como una persona más tranquila, más tímida, quizás no tan extrovertida. Y obvio van a aparecer los miembros también de la banda, va a estar Zeta Bosio, Charlie Alberti, y se va a hablar de la vida de Gustavo Cerati y de quién era detrás del músico. Todavía no hay una fecha exacta de estreno del documental, pero Netflix anunció que se viene durante el 2027, así que hay que estar atentos. De seguro que durante el resto del año nos van a ir a contar más detalles, van a lanzar algún trailer, algún teaser, así que estar bien ahí expectantes a las redes sociales de Netflix, y por supuesto nosotros te lo contamos todo a través de los40.cl y la 101.7 en Santiago. Y ahora, obvio, nos quedamos con él. Es Soda Stereo, Gustavo Cerati. Escuchas Persiana Americana en los 40.
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1: Voy y vuelvo. Tenemos que ir a corte comercial, pero todavía queda media hora de programa. Aún tengo más cositas para contarte, así que no te separes de los 40, que ya vengo.
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0: 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Temperatura. Es la temperatura. En los 40.
1: 20 grados.
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8: Escuchas a Taylor Swift, suena Anti-Hero en la 101.7.

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1: He vuelto, sigo acá para acompañarte, para estar contigo hasta las 6 de la tarde, con noticias, con música, con buena onda, con todo lo que tienes que saber. Y si hay algo que está preocupando a las ARMYs, es el concierto de BTS en nuestro país. Sí, pues, porque se acerca la fecha, de forma lenta pero segura, ellos se van a presentar en el Estadio Nacional y hay algunos...

El Cernac se está encargando de todo eso, pero además no podemos olvidar que el Festival Muda se va a realizar en paralelo a BTS. Entonces, mientras que los chicos de BTS van a estar en el Estadio Nacional, el Festival Muda va a estar sucediendo en el Parque Estadio Nacional.

le demuestren cómo van a solucionar el tema de que más de 100.000 personas van a converger en este espacio, en una mezcla entre el Estadio Nacional y el Parque Estadio Nacional. En algún minuto se pensó en cambiar el Festival Muda para una fecha en octubre, pero desde la producción dijeron que no, que ellos se mantenían en la misma fecha. Por ende, lo que le preocupa al CERNAC, y también asumo yo lo que le preocupa quizás a los papás de las niñas y de los niños y de los adolescentes que van a estar ahí en BTS o también en el Festival Muda, es que las zonas de evacuación estén bien señalizadas, en que no se mezclen, que las personas puedan salir bien, porque imagínense, cuando hay un concierto en el Estadio Nacional, ya queda la tole tole para salir del estadio, para tomar el metro, para agarrar la micro, para caminar por los alrededores del estadio, se cierran las calles, hay taco. Entonces imagínense eso, el público de un Estadio Nacional, sumado además al público de un festival en el Parque Estadio Nacional. Es muchísima gente y es por eso que se tienen que tomar los resguardos, y ahí está el CERNAC haciendo los... Si es que se cambia o no el Festival MUA, yo te lo voy a estar contando, por supuesto, aquí a través de la 101.7 y en nuestro sitio web, las40.cl. Y ahora nos vamos a quedar con ellos, que se presentan aquí.

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1: ¿Qué manera de tener conciertos, o no? Tenemos muchos, muchos conciertos durante este 2026. Ayer, de hecho, actualicé como el listado de conciertos para abril, iba a decir, para mayo y junio. Lo pegué ahí en el estudio. Son muchísimos los conciertos. Algunos todavía le quedan entradas disponibles, otros están agotados. Y lo más impresionante es que se siguen sumando shows a la cartelera. ¿Por qué? A ver, según información revelada por La Tercera, esto es importante, son todas suposiciones, al parecer Jamiroquai vendría a nuestro país. Hace 8 años atrás que estuvo aquí en Chile, su último show fue su paso por el Festival de Viña del Mar, presentaron ahí un nuevo disco y ahora todo parece indicar que volverían a Chile. ¿Qué pasa? Estos chiquillos tienen que estar en el Rock in Rio, Festival Rock in Rio, en septiembre, el 11 de septiembre. Y aprovechando que van a estar en Sudamérica, es que darían ahí el salto y quizás el 15 de septiembre estarían acá en nuestro país. Todo está en suposiciones. Esto es toda información ahí que nos está contando el diario La Tercera. Todo parece indicar que Claro Arena sería una de las alternativas para el regreso de Jamiroquai y ahí se presentarían los chiquillos, pero vuelvo a insistir. Los chiquillos, digo yo. Bueno, ya. Vuelvo a insistir, es todo su posición. Me encantaría. Me encantaría ir a ver a Jamiroquai en vivo. Muy fan poder ahí disfrutar toda su música. Así que ojalá que sí. Ojalá que pronto tengamos noticias ya completamente confirmadas y de verdad estén aquí en Chile para septiembre. Nos vamos a quedar con él, obvio. Es Virtual Insanity. Escuchas Jamiroquai en los 40.
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1: Me voy. Llegó el fin del 40 al día de martes, pero no te vayas de los 40 porque ya viene el Pongámonos Serios. Tomás Leiva, Roberto Cáceres están contigo hasta las 8 de la noche con más buena onda, con más datos, con más de todo lo que tienes que saber en esta tarde de martes. Yo soy Saba, me encuentras en redes sociales como @xaabcorta y no olvides seguir a la radio en @el240cl. Tenemos Instagram nuevo, así que si no nos has ido a seguir, anda ahí para que estés siempre al día con todas las noticias. Nos encontramos mañana por la mañana, 7:00 AM en La Ducha con José Andrés Vivas, con DJ Martín Ojosa. Que tengas un buen regreso a casa, maneja con precaución y recuerda decirle a la gente que la quieres lo mucho que la quieres. Un besito grande. Chau, chau.
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0: 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Hora 40. 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
1: Faltan 3 minutos para las 6.
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4: Ya estamos, ¿qué día? ¿Miércoles, martes? ¿Qué es esto? Martes.
5: Este es martes.
4: Martes, amigo querido, ¿cómo estás tú?
5: Bien, ¿y tú, amigo Tomás?
4: Bien, pues, amiguito.
5: Aquí. Acá estamos, pasándole.
4: Pasándolo, se me quedó mi remedio, weón.
5: Estaba todo
4: el día operando sin el remedio, pero ahí andamos.
5: No, pero andamos bien. Igual te he dado cuenta que no dependís de la cuestión.
4: No, pero, o sea, lo noto en la ansiedad, mi perro.
5: ¿Querés comer?
4: Quiero puro comer.
5: Eso pasa, amigo mío.
4: Sí, amiguito, y tenemos cumpleaños el día de hoy. Está Adele de cumpleaños.
5: Adele.
4: Me gusta.
5: Gran artista.
4: Me gusta porque es como choriza a su estilo.
5: Una voz, amigo.
4: Tiene un gran vozarrón y me agrada que no tiene muchos pelos en la lengua. Uy, me siento como metálico el ruido.
5: ¿Estás como metálico? Sí. ¿Sabes por qué estoy cerca? Mira.
4: Ahí está. Pues usted
5: me pone metal. Es muy sensible el micrófono, sí. Con el audífono.
4: Y Danny Ocean también está de cumpleaños.
5: Mira tú.
4: Que manso santo show que se me pone la palusa del hombre.
5: Sí, bueno.
4: ¿Sabes qué? Danny Ocean, a pesar de que me rehuso, creo que una de las mejores canciones de reggaetón que he escuchado en mi vida, porque me gusta, no sé por qué, me trae recuerdos. Debo reconocer que no esperaba mucho el show de él. ¿Cachai? Como que, o sea, tampoco esperaba lo peor, solamente como que no era un show que me atraía. Y, oh, es un buen show que se pegó.
5: Sí.
4: Muy bueno, me gustó.
5: Es bueno Danny Ocean. Es muy talentoso, bueno. Canta bien, en vivo, canta muy bien. Y también tiene una puesta en escena bastante interesante.
4: Muy, muy interesante.
5: Así que eso es muy, muy bueno para los artistas que vayan mejorando cada día su puesta en escena.
4: Tal cual, amigo.
5: Porque la gente ya después se acostumbra a ver lo mismo.
4: Pues. Sí, ¿no es cierto?
5: Como que ya esperé lo que te pasó a ti, pues. Ya esperaba y ver más o menos ya el show medio plano, ya lo mismo de siempre y todo, pero te sorprendió. Eso es importante.
4: Eso es bueno, cuando un artista sorprende es porque es bueno.
5: Sí, pues. Hoy día martes 5 de mayo, son las 6:02 de la tarde. Ajá. Estamos partiendo recién este Pongámonos Serios.
4: Oye, sí.
5: Tengo un dilema, ¿con qué partimos?
4: ¿Con qué puede ser? Mira, hoy es el Día Mundial de la Higiene de Manos.
5: Muy importante.
4: ¿Servirá de algo para la canción?
5: No, pero sí el cumpleaños.
4: Ya, a ver.
5: El cumpleaños, a ver, ¿qué puede ser? Vámonos con Me Rehuso nomás.
4: Vamos, sí, bueno, sí,
5: partido. Buena canción.
4: Este más.
5: Y marcó también una época muy buena también en
4: así
5: la música.
4: Es, así sí.
5: Que, vámonos a ir con eso ahí de Danny Ocean.
4: Me Rehuso, no le pongamos, no sé.
5: Me Rehuso.
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1: Ya, gente, estamos de regreso, 6 de la tarde con 9 minutos y tenemos titulares, por supuesto, del día de hoy.
2: ¿Qué tenemos?
1: Ay, puras cosas malas, amigo.
2: No.
1: Puras cosas malas. No tenemos que hablar de este viejo vinagre del ministro Pouge.
2: No me quemé.
1: Sí, ministro Pouge, críticas a su estilo confrontacional. Llevo en esa energía que es transmitir el enojo de los ciudadanos. Esta gente, weón, cree que uno es estúpido, weón. Sorry que lo diga, pero ser una persona realmente mal educada no es para que tú lo vengas a solapar con llevo con la energía que es el enojo de los ciudadanos, weón, cuando eso ni siquiera es cierto. Menos cuando la ciudadanía te está dando un 29% de aprobación en el gobierno en el que está. O sea, ¿por qué no pueden, esta gente no puede admitir, loco, sí, soy una persona, weón, que no tiene habilidades sociales y no sé hablarle a la gente? ¿Está ahí? Lo que transmite a la familia es enojo, mucha rabia, esperanza, pero rabia, de la lista de espera en vivienda, de la burocracia,

0: lo confrontacional. Es simplemente no estar a la altura de tu cargo nomás, tú. ¿Cachai? Y a mí me da lo mismo que tú vengas a decir, oye, no, es que mira, es que yo soy una... Ah, yo soy el descontento de la gente, el descontento de la gente. El descontento de la gente está diciendo que no tenía aprobación, hermano. Esa es la realidad de las cosas. Entonces, sorry, yo a mí ya me parece que es una falta de respeto lo que están haciendo con respecto al trato de ciertos ministros, de ciertos cargos, que es como que se los inventaron. De verdad que es como yo digo, loco, tú puedes tener muy buenos planes para, o muy buenos deseos para tu gobierno, pero mira los ministros que pusiste, o sea, son como personas que no saben que están en un cargo público, que tienen que efectivamente lidiar con la ciudadanía. Es como que yo puse la corchea como ministro de Sociedad y Vivienda, weón, ¿cachai? Es como, ¿dónde están las habilidades sociales ahí? ¿Quién es quién se equivoca?
1: Claro, hay que tener habilidades sociales para referirse a la gente que tenía al lado.
0: Por supuesto.
1: Y compartir con sus problemas y todo. Porque finalmente tú puedes hacer una buena gestión, pero la empañáis y la embarráis.
0: Obviamente,
1: por tu trato.
0: Tu cargo te lo exige, te claro. lo demanda. Entonces, para hacer este el gobierno de camisa y corbata y de vestón, ¿me entendís? Como el gobierno pegado a las normas, esto me parece impresentable. O sea, no sé por dónde lo podéis defender. No. Para mí sería lo mismo que alguien hablara o estableciera una mesa de diálogo con el presidente. Y tratar al presidente de esa manera. Por mucho que a mí no sea un presidente de mi agrado, pero él es mi presidente. A mí no me tiene por qué gustar, pero preside mi nación. Por ende, cuando a mí me preguntan cuál es tu presidente actual, José Antonio Kast.
1: Claro.
0: A mí no me sirve eso. No es mi presidente. Yo no lo voté mala cueva. Es tu presidente.
1: Claro, queráis o no.
0: Queráis o no. Es. ¿Cachai? Entonces, por lo mismo, independiente que el tipo quizás no me caiga bien, también demandaría el respeto que merece un presidente en este país. Entonces yo creo que esto es bidireccional. Tú no podís tener esa respuesta en vez de agachar el moño y decir, ¿sabéis qué? No estaba a la altura del cargo. Ese es mi problema. Entonces, ¿qué es lo que va a pasar? Que cada vez que Poduje aparezca en algún lugar, él no va a generar instancias de diálogo. Solamente va a provocar rechazo, porque el tipo va al choque. Y la gente ya lo tiene así.
1: Sí, eso es lo malo que tiene Poduje.
0: Claro.
1: Va demasiado al choque.
0: Si tú me preguntáis a mí si yo tuviera que lidiar con Poduje en un debate, ya caché que tú tenés que ir perro bomba.
1: Claro.
0: Porque él te lleva eso. Él parte así, ¿cachai? Entonces, claro. Tú no puedes partir más abajo. Él lleva el diálogo a eso. Entonces, insisto, yo creo que es impresentable.
1: ¿Y por qué lo digo? ¿Por qué lo digo así? Porque igual el loco ha tenido buena gestión en ese sentido.
0: Sí, obvio.
1: Ha desenmascarado un montón de empresas truchas que han hecho mal la pega y todo. Pero todo lo bueno que tenía, no lo podí embarrar de esa manera, tratando mal a los pobladores que están necesitados hoy en día, ¿cachai? Entonces hay que equilibrar ahí entre el trato, la gestión, para lograr un resultado correcto.
0: Sí, mira, en el fondo es recordar el cargo que tienes.
1: Claro.
0: ¿Cachai? En el fondo es eso, ¿no? Esto ya no es como, oye, mira, yo soy el outsider. No, no funciona así.
1: Claro.
0: Bueno, vamos con otro. Eso. Acusa a Plan Opaco. Diputados de oposición impulsan comisión investigadora por recortes de Hacienda a programas sociales. Los parlamentarios cuestionan ajustes fiscales entre marzo y mayo del 2026 y advierten impacto en salud, educación y programas sociales. La iniciativa encaminada por los diputados Luis Cuello, Juan Santana, Luis Maya, Carlos Bianchi y la diputada Gael Yomans busca esclarecer las decisiones adoptadas por Hacienda y la Dirección de Presupuesto entre el 11 de marzo y el 5 de mayo del 2026, periodo en que se han aplicado ajustes que, según acusan, afectan áreas sensibles como salud, educación y programas sociales. A mí me llama la atención esto porque yo creo que hay que, más que como hablar de cómo le ponen estas personas como Plan Opaco, yo creo que hay que entender lo que el gobierno te está diciendo. O sea, por ejemplo, dieron el ejemplo de los ajuares. No, es que cortaron IVA y claro, y ellos dicen, mira, se hacen 10.500 ajuares, se entregan 7.000. Bueno, yo lo que yo esperaría es que esos lo cotejen, lo muestren, primero que todo, que ha sido una gran falla que tiene este gobierno, es que dice mucho y como que falla en la intención de, y acá está, ¿cachai?
1: Claro.
0: Pero yo le voy a dar el beneficio de la duda. Si lo que dicen es cierto, me parece absolutamente correcto que hay un corte presupuestario. Si estás pidiendo 10 y solamente entregas 7, hay que dejar de hacer 3. Eso pasa hasta en las empresas. A las empresas les dan un presupuesto, por ejemplo, para X cosas, y después de un año tienen que rendir ese presupuesto. Si te sobra plata, al año siguiente no te la dan.
1: No.
0: Porque ¿cómo te van a dar un dinero que no se ocupa? Es evidente. Ah, mira, este departamento finalmente no ocupa 10, ocupa 8. Entonces, el próximo año
1: le da

Como 8. Entonces yo siento que en ese sentido, si los cortes presupuestarios están en esas lides, no dejar de entregar beneficios, sino que cortar como lo que excede, lo que está mal, por favor háganlo.

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1: Yami-chan, estamos de regreso, 6:39. Minutelis, dame un segundito, habíamos dejado una preguntita de si la gente ve tele o no. A ver, déjame ver nomás los comentarios.
2: A ver.
1: No se escucha.
3: A ver, ¿qué dice? Hola, chiquis, ¿cómo están? Yo en verdad veo tele antes de salir de la casa en la mañana, solo para saber que afuera no hay una invasión zombie. Y en la noche veo un poquito, pero ya el cable, nada nacional. Es re poca la tele que veo en verdad, más YouTube y plataformas.
1: Ya, bueno, yo creo que es esperable.
2: Pasa mucho.
1: Dice, bueno, esos son de lo que estábamos hablando antes. Veo tele, pero no los canales nacionales. Demasiado sensacionalista, muchas veces desubicado, por sobre todo muy subjetivos. Incluye noticieros, lamentablemente. Acá hay un reenviado, déjame ver, me asustó esto. Veamos.
4: A
1: ver.
4: Dios me los bendiga, que ni la bendición me pidió.
1: También Dios te bendiga, querido.
2: Gracias, amigo.
1: Dios te bendiga mucho. Siempre bueno, siempre bueno. Acá tengo otro comentario.
5: Hola, hola.
1: Oli, oli.
5: Nada de tele.
1: Nada
5: de tele por acá.
1: Nada, nadita.
5: Hijo, chico, 10 años. YouTube. Y yo, Netflix, Disney, alguna de estas aplicaciones. Pero televisión abierta, nada. Hace años.
1: Vamos con otro. Al tiro vamos a llegar a la noticia. Estoy partiendo de atrás para adelante, pero todo tiene un sentido.
6: No, ya no hay que ver tele, cosas muy tristes. Hace falta para ver cosas más felices. Entonces yo tampoco veo nada de tele.
1: Creo que hemos recopilado de todos los
2: distintas miradas,
1: pero todas a la misma.
2: Sí.
1: Todas llegaron, no veo tele. ¿Por qué? Porque la televisión abierta chilena,
2: nunca,
1: aunque tú no lo creas, tiene un dueño demográfico, pero claro. Si tuviéramos que dividir la tele en tres tercios, como quien dice.
2: Claro.
1: Tú sabes, de esos tres tercios, hay dos tercios que le pertenecen a un grupo etario demográfico. ¿Te atreverías a decir qué grupo etario es ese?
2: La tercera edad.
1: Prácticamente. El anuario estadístico del Consejo Nacional de Televisión 2025 confirma el envejecimiento estructural severo de la audiencia y una concentración absoluta en las cuatro señales tradicionales. Mientras nuevas generaciones se retiran de la pantalla, la industria ajusta su oferta hacia la contingencia y la producción nacional para fidelizar a su público adulto. ¿Qué quiere decir con esto? Que los mayores de 50 años para arriba son los que manejan dos tercios de la audiencia televisiva. Eso significa un 65% de la audiencia. Para que
2: adultos y tercera edad, entonces la
1: efectivamente
2: llevan,
1: ¿no? ¿Cachai? Yo sé que no es propiamente tal. Ahora, el grupo más fiel, el más fiel, el que no suelta la tele, ¿de qué edad parte?
2: 65.
1: 70
2: años.
1: El mayor nivel de fidelidad está en la tercera edad. Los adultos de 70 años y más lideran indiscutiblemente el tiempo de visionado diario, promediando sobre 5 horas, casi 6. 5 horas con 48 minutos. El éxodo definitivo está en los jóvenes. Es un contraste bien drástico. Los menores de 24 años representan apenas el 7% de la audiencia total. Mi pregunta es, ¿por qué deberían representar más si no hay absolutamente ni un solo programa para los jóvenes menores de 24 años representativo? Ninguno.
2: Nada.
1: Cero. Yo vi, estaba viendo la... Tú te puedes ir al NTV, pero es una señal digital, no claro. Una señal abierta. No hay.
2: No, entonces, no hay programa.
1: Acá, ¿qué es lo que está sucediendo? Yo creo que hay incluso hasta intencionalidad. Yo creo que así están bien.
2: Claro,
1: hasta que no se muera
2: no
1: esta gente.
2: No vamos nada porque ya tenemos la gente, po. ¿Cachai? Si la movemos, vamos a empezar a perder de acá, para ganar acá. Llámonos como estamos,
1: ¿no? O sea, piensa que cuando tú dices, voy a hablar de los reality. No, es que este reality la rompió, weón. Tiene tanto rating. Lo cual es bueno, yo no digo que sea malo. Pero lo que tú estás diciendo es que ese grupo, gran parte son viejos.
2: Sí,
1: ¿está ahí? Son gente, bueno, no viejo, adulta tirada para
2: adulta.
1: Gente adulta, pero adulta.
2: Pero que no es adolescente.
1: Correcto, ¿cachai? O sea, tú en el fondo te estás moviendo en ese circuito. En los canales de menor sintonía de alcance, este grupo juvenil se desploma a menos del 1%. Megavisión junto con Chilevisión son los que concentran la mayor cantidad de porcentaje, 28% Mega, Chilevisión un 26%, Canal 13 no está tan por debajo, 24%, del que baja harto es TVN con un 18%. Después te vas a las señales digitales que ya llega ya a TV más 2, que ya es 0%. Bueno, lo que acabamos de decir, empezaron a dar canal por canal. A NTV me gustaría mencionarlo. es el motor cultural e infantil del país. Totalmente. Para que la gente sepa, no existe otro lugar. El 98% de la programación infantil está ahí. Lo voy a volver a repetir para que la gente como que lo consuma bien, deje que eso se repose, para que entiendan lo que significa que un canal chileno ostente el 98% de la programación infantil, que es una señal digital que es NTV. ¿Eso qué es lo que te dice? A nadie le importan los niños. Culturalmente no. Hablando, a nadie le importan los niños. ¿Dónde están sus hijos ubicados actualmente? En las manos de su streamer más cercano. Ahí está su hijo.
2: Totalmente.
1: Su hijo ahí está. Su hijo está con el Rubius, con el delantero, ¿cachai? Está con alguno, hay harto. Ahí está su hijo. Su hijo no está ubicado en la televisión porque no hay parrilla para él. Y no solamente no hay parrilla, no hay preocupación de una parrilla para ellos. Yo te lo digo que estoy en el 13. Qué triste. Y me da lo mismo que el 13 me eche. He escuchado un montón de cosas en el 13. Que viene tal reality, que viene tal programa, que vamos a hacer esto, que vamos a hacer. Cero comentario de, oye, vamos a hacer un segmento juvenil para niños. No, a nadie le importa, no le interesan. ¿Tú sabes quiénes son los que más mueven las visitas digitales en el mundo para que la redundancia digital?
2: Obviamente los niños.
1: Niños, pues, weón. Y te hace pensar qué tan viejos están los directivos de los canales que son incapaces de ver eso. Tienen crisis económicas, al final, a lo largo de todos los canales. Hay unos que están mejores que otros, pero la verdad no es que estén mejores que otros, están menos males que otros.
2: Están menos apaleados.
1: Están menos apaleados, pero la crisis que tienen es transversal. Y eso es porque son puro gente vetusta de los directores que son incapaces de darse cuenta que el formato necesita darse vuelta.
2: Claro.
1: Los niños, toda la vida, en la historia, han sido los que mueven la economía televisiva porque son obsesivos, ¿cachai? Piensa en la época del juego de la Oca, ¿cómo se llama esto? Nube Luz, Cachureo, ¿me entendís? Cuando los programas de niños reinaban la televisión chilena, ¿tú sabés la plata que movían, weón?
2: Tú te despertabas ahí un sábado, uh-huh. Y hay programación infantil desde las 7 de la mañana, tal prácticamente. Cual, ahí yo veía, bueno, con mi hermana Dora la Exploradora, todo eso.
1: Todo.
2: Y en la semana también teníamos, yo veía los supercampeones.
1: Por supuesto.
2: Rocket Power.
1: Y eso es plata, amigo, es sintonía, es plata. Primero, es plata en sintonía porque puedes vender el segmento publicitario mucho más caro cuando tienes ese pic de sintonía. Primero claro. Que todo. Segundo, ¿qué hacía Cachureo, Nube Luz, etcétera? Tenían una segunda vida, es decir, salían del estudio y viajaban por todo Chile, llenando a miles de niños, plazas, teatros, lo que sea. Eso Ajá. Es plata, plata, plata, plata. Entre medio está el merchandising. Compraban los peluches del Don Lápiz, de lo que sea. Estaban los discos del tío Marcelo. Era una máquina de hacer plata.
2: Totalmente. Pues.
1: En algún momento eso, amigo, ya no es prioridad.
2: No, porque dejó de dar plata, quizás. Pues.
1: Yo creo que no. Yo creo que no. Yo creo que simplemente pegó un reality en algún momento, pegó una cosa y en vez de sumarle eso a la parrilla. Ve Hugo, por ejemplo, en su momento.
2: Oye, todos querían jugar Hugo.
1: Todos querían jugar Hugo.
2: Llamar y jugar en línea ahí. O sea, en línea digo por teléfono. Que...
1: Sí. Yo siento que hubo un adultocentrismo tremendamente poco estudiado, con poco análisis de mercado. Porque yo no puedo creer que después de un análisis de mercado alguien haya dicho o haya querido decir, loco, ya los niños no tienen plata, ya no son la América son los adultos. Imposible, ningún análisis de mercado te ha arrojado eso. Por algo el youtuber cuando empezó, ¿a quién le hizo el contenido?
2: A los niños, a las niñas,
1: ¿cachai? Porque ahí sí hubo análisis, ¿cachai?
2: Claro.
1: ¿Dónde está la plata? En los niños, pues.
2: Se acabronaron entonces, pues.
1: Claro, yo creo que fue un tema así como hoy hagamos televisión más adulta. No sé quién de dónde habrá venido esta decisión ejecutiva. Pero a mí me parece súper torpe, loco. Muy, muy torpe.
2: Porque ahora tú te levantás en la mañana y lo único que veís son matinales, hablando lo mismo, de verdad, ya basta. Hablando lo mismo, haciendo el sensacionalismo, el conductor que se enoja, que disparra palabras para todos lados.
1: Sí.
2: Al final, la mañana se te pone más tensa
1: más
2: de lo
1: tensa que
2: viene.
1: La chucha, sí.
2: ¿Cachai?
1: Concuerdo.
2: Salís de la casa, llegáis al trabajo, chato por lo menos, a lo mejor venía el metro lleno, te mamaste un taco por ahí, no sé. Llegáis, veis el matinal, ya voy a ver un rato el matinal en el rato libre. Más tenso que dais.
1: Mira, yo porque yo estuve hablando en una tecla de plata. O sea, para que es un poco para que entiendan que yo ni siquiera estoy hablando de la necesidad cultural que existe. Es solamente para ver si hablan el idioma que les debería interesar a las emisoras. ¿Cachai? Claro. ¿Tú crees que a la emisora le interesa la cultura? No está bien, interesa la plata. Está bien, si es una empresa. Entonces estoy hablando en esa clave para ver si de alguna manera se entiende el concepto. O sea, acá lo que están haciendo no solamente perder cultura, pierden plata. Ya llegaron tus comentarios, pero donde yo me despotrigué.
2: A ver, ¿qué nos dice la gente acá al WhatsApp 40?
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7: Oye, vaya el juego de la boca.
1: Muy bueno.
7: Bloqueado. Muy bueno. Un recuerdo.
1: El juego de la boca era cruel, ¿sí? Te cortaban el pelo, ese sí. Era terrible.
8: Oye, ¿y lo podrías crear una luga con los cabros chicos? Yo a mi hija le tengo, compro los libros de una youtuber que se llama Lina Vallejo. Ajá. Además de comprarle los libros, está viéndola los días que puede ocupar internet a la Lina. Y además la llevé al concierto del show de Lina Vallejo. Y ahí, si los canales hicieran algo así pensado en los niños, ocupando lectura, música, todo, sería full.
1: Yo todavía no entiendo, weón, cómo no llega un canal que tome a los grandes creadores de contenidos orientados a los niños y les compra su material.
2: Claro.
1: Tomar, por ejemplo, el Misa Sinfonía. ¿Está ahí? O tomar a los que son los ¿cómo se llaman? Los cuates, los amigos, no sé. En su momento eran los polinesios. Y decir, loco, a ver tu material. Me da para comprarte 12 capítulos, ¿cachai? Ármame 12 capítulos, te los compro. Toma, que tienes todos estos millones. Loco, es plata para el streamer y es contenido. Ya, pero yo digo, weón, ¿cómo nadie se sienta? ¿Por qué, pues, weón? Porque tú te vayas a sentar a una silla directiva donde probablemente el weón más joven tiene 60 años.
2: Claro, ¿qué le va a importar, pues, si ya pasó la niñez?
1: ¿Qué va a saber quién chucha en Misa Sinfonía? No tiene idea. Tú le decís Misa Sinfonía y con qué se come. ¿Sabéis por qué te lo digo? Porque cuando esos nombres de repente aparecen, miran con asco, ¿cachai? Es como, ¿qué es eso?
2: ¿Qué es eso?
1: Ay, no, por favor, no, si esa moda va a pasar. Acá lo que queremos es Leo Caprile, con todo el respeto a Leo Caprile, que encuentro que es un magnánimo weón de las comunicaciones. Pero digamos, convengamos, hermano, que se han farreado harto, loco. Voy con otro.
2: Basta.
9: ¡Tucutú! Buena, cabro, buena temática, la de cabeza de la ley chilena. ¿Quiénes son los dueños de los medios también? ¿A quién le importa que la gente piense o que los niños salgan más inteligentes y que cuestionen cositas?
1: ¿Cachai o no? Yo tuviera la plata. Esto yo también lo digo con mucha pena porque lo he dicho muchas veces en mi propia empresa, que es Neverland. Me encantaría que Neverland se tomara en serio el hacer contenido para niños. Me encantaría. Me encantaría que tuviéramos un segmento enfocado para los niños. Me haría cargo yo, feliz de la vida, weón.
2: Obviamente, pues, amigo.
1: Voy con otro.
10: Hola, chiquillos, ¿cómo están? Ya saben que estoy aquí con mi papá escuchando el programa.
1: Ajá.
10: Y mi papá, que tiene 35 años, me preguntó que si yo veía tele, po.
1: Ajá.
10: Y yo le respondí que no, porque en la tele actualmente no hay nada que ver, pues ya no hay programas, sí, para niños, para juveniles, hay puras noticias y esas noticias se tratan de asesinatos, drogas. Entonces, ahora ver tele no tiene ningún sentido, po.
2: Es lo que te hablaba yo, que hay más tenso de lo que llegaste, sí, a algún lugar, etcétera. Mire, no lo ocupáis para relajarte prácticamente.
1: Y aquí te remato con mi teoría conspiranoica. Te gustaría saber, bueno, ahora yo sé que tenemos un voto obligatorio. Pero ¿quién se informa a través de la televisión? ¿Cachai que es la gente más vetusta?
2: Claro.
1: Entonces, y que ojo, para que les quede claro, ese 65% de gente sobre 50 años no es poca gente. Chile es un país viejo. No sé si estaban al tanto de eso. En, sí, Chile, po, tenemos una gran cantidad de personas, muchísimas, que superan los 50 años. Estamos teniendo cada vez menos hijos. Por ende, es un segmento que solamente crece, no disminuye. Entonces, claro, imagínate todo lo que tú le alimentas a una persona de esa edad. No tiene la culpa. Esa persona está acostumbrada a ver tele y lo único que ve es violencia, robo, fraude, estafa, guerra, etcétera. ¿Está ahí? Entonces, por supuesto que guiar unas elecciones con esa, sabiendo que esa es la información que se maneja, no es tan difícil. ¿Está ahí?
2: No.
1: Entonces, es bien triste, amigo.
2: Qué tristeza, ¿eh?
1: Una penita, amigo. Qué tristeza,
2: porque nosotros sí vivimos el placer de tener una programación para adolescentes, niños, niñas, sí, etcétera. Y pucha que se pasaba bien.
1: Sí, llamaba
2: la tele. Del colegio, tenía el club de los tigritos.
1: Todo.
2: Veía tus monitos, tus anime, en la mañana también.
1: Todo, el extraño mundo de Bobby.
2: Parte,
1: el Bacania, te enseñaban a dibujar, ¿cachai?
2: Es verdad, una tristeza enorme.
1: Patera sano.
2: Sí.
1: ¿Con qué nos vamos, amiguito?
2: Así, pues, nos vamos con TV, de Sebastián Yatra.
1: Buen tema, aquí le pongamos serios.
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1: Bueno, gente, si te quería, tenemos más Pongámonos Serios. Tenemos la visita del señor Bruno Concha, que nos va a estar hablando. ¿Se acuerdan que estuvimos hablando de esta noticia tremenda de la chica de Pokémon que desapareció? Posteriormente, bueno, sabemos que fue asesinada. Vamos a estar hablando un poco del mercado. Esta es una persona que ha viajado bastante ahí por Estados Unidos y Latinoamérica. Se dedica al tema de las cartas. Nos puede explicar un poco el tema del precio, los valores, qué tan caro están, qué tanto se mueve el dinero, qué tan conveniente es para ti en este momento meterte en este negocio. Todo eso y mucho más al regreso.
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2: Falta un minuto para las 7.
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1: Ya, gente querida, son las 7 de la tarde con 10 minutos. Mira, justo cambió el minutero. Estamos con Bruno Concha, dueño de Pro Gaming, tienda especializada no solamente en artículos de computación, sino de juegos de cartas coleccionables acá TSG. ¿Cómo está, Brunito?
2: Muchas gracias por la invitación, amigo. Todo bien por acá. Día de harta pega, pero acá estamos.
1: Sí, el hombre es buen trabajador. La gente se va a preguntar al tiro, ¿qué trabajo te puede dar las cartas? Que uno pueda decir, oye, ¿se invierte tiempo en esto?
2: Demasiado tiempo. Hay que hacer un estudio constante, la verdad. Hay que estar pegado, sabiendo cómo se mueve el mercado. Finalmente las cartas funcionan como una especie de acción, ajá, pero física.
1: Perfecto.
2: Entonces tiene más o menos el mismo movimiento en el mercado. Depende de ciertas tendencias, depende si es que algún streamer o algún famoso o algún youtuber se mete o especula sobre eso, los precios se pueden disparar o no. Entonces hemos vivido algunos fenómenos en el último tiempo donde las cartas suben mucho, uh-huh, luego bajan, luego vuelven a subir un montón. Entonces

0: El poder tener un hit, que así se llama, como el poder obtener una carta valiosa, uh-huh. Tiene ciertos ratios probabilísticos que no son seguros.
1: Claro. O sea,
0: igual es como ganarse el quino de ese sentido.
1: Sí.
0: Entonces, de repente hay cartas que la gente le asigna cierto valor por lo emocional.
1: Uh-huh.
0: Por ejemplo, en Pokémon, Charizard, Pikachu, uh-huh. Gengar, Dragonite, no sé, Mew, uh-huh. tienen un valor especial.
1: Uh-huh.
0: Puede que una carta, por ejemplo, no sé, pongámosle el nombre. Un, no sé, una carta X, un Clefairy.
1: Claro.
0: ¿Ya? Que tiene la misma rareza o la misma dificultad de conseguirse que un Charizard.
1: Ajá.
0: Valga mucho menos, porque Charizard es Charizard.
1: Claro.
0: Entonces, la gente le asigna cierto valor.
1: O sea, lo emocional juega una parte.
0: Exactamente. O sea, por ejemplo, ahora hay un boom de unas cartas que salieron como en el año 2019,
1: uh-huh.
0: que se llaman los Pikachu Poncho.
1: Sí.
0: ¿Cachai? Que tienen un poncho de un Mario, un poncho uh-huh. de Luigi, uh-huh. que están con un poncho de Charizard. Y son cartas que se dieron en una caja uh-huh. promocional que nadie pescó por mucho tiempo.
1: Uh-huh.
0: Luego, cuando empezaron a tomar relevancia, se dispararon en su precio.
1: Entonces, ¿poco comercializaste una?
0: Sí, comercialicé un Pikachu Van Gogh.
1: Ah, eso, un Pikachu Van Gogh.
0: Sí, ese lo entregaron en un museo.
1: Uh-huh.
0: Hay más de 100.000 copias de ese Pikachu uh-huh. que han sido gradeadas, que ahí podemos pasar a hablar sobre,
1: claro.
0: sobre ese tema. Habiendo tantas copias, ese Pikachu sigue subiendo de precio. Es como una pieza de arte, finalmente.
1: Para que la gente se haga una idea, porque de repente cuando nos escuchan hablar, la gente dice, ya, pero ¿qué están hablando de cartas de 20 lucas, 100 lucas? ¿Cuánto se comercializa el Pikachu Van Gogh?
0: Mira, cuando nosotros lo compramos en $2,200. Más o menos, uh-huh. ¿ya? Pasó una semana y subió a 3,200 y de ahí no ha bajado de ese precio.
1: Perfecto.
0: Se mantiene en 3.200, 3.400.
1: Uh-huh.
0: Entonces, igual es un poco de suerte. Ya más o menos uno puede tantear que va en alza.
1: Claro.
0: Pero también tenéis que estar viendo el mercado. Es difícil de conseguir un PSA 10.
1: Claro.
0: O sea, es difícil de conseguir la carta perfecta. Uh-huh. Se pueden conseguir más. ¿Cuántas hay en circulación? ¿Cachai? Todo eso juega un factor como para poder meterlo en la juguera y ver si es que la carta vale o no.
1: Claro, algo que a mí me ha llamado mucho la atención es que, bueno, y también vengo de ese mundo, a mí me gusta jugar. Tú me conoces que para mí mi parte más importante es la del jugador, yo te conocí jugando.
0: Sí.
1: Pero también yo vi cómo tú de ahora, si bien sigues jugando, pero estás jugando cada vez menos, po. Como que tú ahora te empezaste a ir más por el lado, te preocupa más el tema del coleccionismo, que es una parte, o sea, TCG, Trading Card Game, que finalmente uno tradea porque igual colecciona. ¿En qué momento tomaste ese paso? ¿En qué momento dijiste, ¿sabes qué? Voy a empezar a invertir y voy a empezar a vender.
0: Mira, en algún momento cuando salió One Piece hace 4 años atrás,
1: uh-huh.
0: ya estaba un poco el boom de Pokémon,
1: uh-huh.
0: en donde estaba este coleccionista que tenía como estos Charizard PSA 10 y se metió Logan Paul y uh-huh. Rubius y qué sé yo. Entonces ya había como conocimiento de que una caja del año 99, hoy en día, 20 años después, costaba $100,000,
1: claro.
0: por ejemplo. Entonces yo dije, ok, este juego es nuevo, es One Piece. Es una franquicia similar a la de Pokémon.
1: Uh-huh.
0: Voy a empezar a guardar una caja de cada una.
1: Ajá.
0: Lo hice como por... Dije, bueno, no va a llegar a $100,000, pero...
1: Claro.
0: Pero lo voy a hacer, porque si lo puedo conseguir a 100 lucas ahora...
1: Claro.
0: Evidentemente va a valer más. Cuando empecé a hacer eso, y después ya no pude parar de comprar las cajas siguientes, y empecé a cachar que el precio subía, ahí dije, bueno, acá hay una oportunidad.
1: Claro, o sea, pudiste una oportunidad de negocio con respecto a cómo crecía el mercado.
0: Claro, pero nació por algo intrínseco, no sé, como que no lo pensé mucho, solamente lo hice, porque tenía la posibilidad económica de poder hacerlo.
1: Igual esto ha llegado como ya a niveles, lo que conversábamos antes de que tú llegaras, de que ya tuvimos un caso terrible, que fue la chica de Pokémon, que fue víctima de un homicidio brutal por parte más encima de conocidos de ella. ¿En qué momento se transforma este juego que al final está orientado a niños y adolescentes a hacer como prácticamente como vender diamantes, o no?
0: Sí, es que lo que pasa es que le he dado mucha vuelta a este punto, pero básicamente esto se convirtió en una forma artificial de crear dinero.
1: Uh-huh.
0: Y es un dinero que es difícil de poder rastrear uh-huh. como fiscalmente.
1: Claro.
0: ¿Me cacháis?
1: Sí.
0: Porque son cartones.
1: Uh-huh.
0: Entonces, una carta de pronto te costó 7,000 pesos poder sacarla, llega a millones de pesos.
1: Claro. ¿Cachai?
0: no pagáis impuestos por eso. Entonces empezó a llamar la atención de gente mala.
1: Claro.
0: ¿Cachai? Se convirtió un poco como era el arte en los años, en los siglos anteriores, en donde el arte se usaba muchas veces como para poder limpiar dinero.

0: empezó a ocupar en eso. Entonces, ya lleva muchos años metido los yakuza en esto, ¿cachai? Entonces, básicamente, el foco de los ladrones en este caso fue como, bueno, esto es como una joyería.
1: Claro.
0: ¿Cachai? Porque es muy pequeño y puede costar miles de dólares. Entonces, yo creo que eso fue lo que fue llamando la atención.
1: Porque se puede lavar de alguna manera.
0: Y era un nicho, era algo muy sano, era para gente ñoña, güey.
1: Sí, po.
0: ¿Cachai? Entonces igual me da mucha lata porque ahora que estoy metido en este mundo del negocio,
1: ajá,
0: hasta mi misma familia está como, oye, por favor, cuídate, oye, sí, por favor, ten cuidado. Y era como, ¿por qué antes no tenía que tener cuidado?
1: Sí, po.
0: Que ahora sí.
1: Es bien terrible este tema porque más encima golpean un segmento que va a sonar bien penca, pero no sabe protegerse. Porque no necesitaba hacerlo. Era el lugar al cual nadie quería meterse, era una tienda donde jugaban los ñoños. Entonces, era como una especie de paraíso, ¿cachai? Y ahora, acá en Chile, sobre todo en Santiago, empezó una ola de robos importante en tienda. O sea, con gente al interior, o sea, mano armada, otras por supuesto cuando la tienda ya está cerrada, con oxicorte y todo el tema. O sea, como que empezó un vandalismo bien importante alrededor de este tema de los juegos. Hoy por hoy, por ejemplo, ¿cuál sería la recomendación? Porque yo siento que la gente constantemente quisiera meterse en este mundo. Y les quedan las preguntas. Uno, ¿es caro? Por ejemplo, si quiero empezar a jugar, ¿es rentable, por ejemplo? Y segundo, ¿si es seguro?
0: Sí, mira, la recomendación, yo creo, hoy en día que está todo tan en boga, uh-huh, y que a mí me cuesta seguirla porque tengo como este perfil como medio de influencer, uh-huh, y he cometido el error de contar mucho,
1: uh-huh,
0: y llamar la atención de personas no tan buenas, me, claro, ha sucedido este último tiempo, es hacerlo todo lo más bajo perfil posible.
1: Uh-huh.
0: Ya, entonces, no mencionar cuál es tu colección,
1: claro,
0: no hablarlo a los cuatro vientos, sino, uh-huh, que tenerlo como colección personal,
1: claro,
0: y solamente moverte en el mundo con la gente que conoce sobre eso y que no lo ve desde otro punto de vista, ¿cachai?
1: Claro.
0: Para no llamar la atención, porque hay gente que no entiende.
1: Uh-huh.
0: Entonces, entre más low profile, mejor. Y si la persona quiere partir coleccionando ahora, yo le diría que la mejor forma de poder coleccionar es poder comprar, uh-huh, ediciones cerradas y no abrirlas y dejarlo como una APB, como un fondo extra. No abrir. Por ejemplo, hoy en día hay una colección en Pokémon que se llama Ascend the Heroes.
1: Ajá.
0: Esa colección salió hace menos de 3 meses.
1: Ajá.
0: Partió su precio en $60, una ETB.
1: Ajá.
0: Hoy en día esta misma ETB ya vale $150.
1: Cacha.
0: Entonces, una persona que pudo haber comprado hace 2 meses, pudo guardarlo 2 meses, venderlo ahora y sacar ya tener doble una rentabilidad.
1: Sí.
0: ¿Me cachai? Entonces es más rentable que un 12 de aplazo.
1: Ajá.
0: ¿Cachai? Pero hay que saber, porque no todas las ediciones te generan ese valor.
1: Claro, o sea, ahí es donde volvemos al principio, que esto igual funciona un poco como lo que es una, como una acción, ¿no es cierto? Y es un negocio que finalmente recompensa al paciente, al que tiene paciencia. Ya, por eso yo nunca he proliferado en esta. Sí.
0: Pero tenemos una ventaja. Todas, sí, estas ediciones salen primero en Japón.
1: Claro.
0: Entonces, si tú ya más o menos sabes que a la gente le encanta Gengar, que a la gente, claro, le encanta Charizard, le encanta Pikachu, y tú sabes que en Japón salió una edición que tiene las 3 cartas juntas con una, claro, de las razas, bueno, es obvio que va a valer más.
1: Claro.
0: Entonces, es seguro apostar.
1: Perfecto.
0: O sea, no es una apuesta, es más con conocimiento. Pero si quieren un consejo así como lineal,
1: ajá,
0: de todo lo que salga, compren uno y guárdenlo.
1: Claro, tú estás.
0: Por lo menos 3 meses.
1: Y esta nueva tendencia, con esto ya vamos cerrando. Tú has participado en distintos países con respecto a los mercados de compra-venta de cartas, donde van los coleccionistas a vender y comprar. ¿Qué ha sido lo más extraño que he visto en esos lugares?
0: He visto gente con un bolso lleno de dólares. Lleno, repleto de dólares.
1: A lo narco.
0: He visto mal, así, bueno, mal. He visto una mesa llena de esos Pikachu Poncho, qué sé yo. Es demasiado,
1: claro,
0: lo que se mueve ahí con tanta libertad.
1: Ajá.
0: Eso es lo que me ha costado extrañar. Entonces son, no sé, 500, 1000 metros cuadrados de pura gente que va a comprar y vender. En Estados Unidos la gente colecciona.
1: Sí.
0: No juega mucho.
1: Uh-huh.
0: En Chile la gente juega.
1: Claro.
0: Entonces son mercados muy distintos.
1: Pero que se pueden alimentar uno del otro.
0: Allá apuestan por buscar el diamante.
1: Claro.
0: Allá lo que hacen es abro constantemente para buscar la carta perfecta, para mandarla a gradear, ojalá tener un PSA 10.
1: Claro.
0: Y si gasté 1000, obtener 4000.
1: Perfecto.
0: Pero acá en Chile no está esa posibilidad porque acá no tenemos la forma de poder, sí, gradear. Entonces, son mundos diferentes. Son claro. muy diferentes el mundo estadounidense al chileno.
1: Mira, perfecto. Oye, muchas gracias, Viquito Bruno. Oye, qué tremendo.
2: Una clase magistral.
1: Clase magistral. Ahí, esto es un llamado para los papás y los y las mamás que tienen ahí hijos con sus, que están jugando con sus cartitas. No voten, no las voten, weón. No las voten. Hay hartos casos que han votado. Te podría hacer un pie de una casa, weón. ¿Para qué estamos con cosas? Así que pueden seguir a Bruno en Oye Bruno, en arroba Oye Bruno en Instagram. Sube bastante contenido alrededor de esto. Y Pro Gaming también, donde pueden encontrar todas las cositas que quieran de cartas y cosas así. Así que un abrazo, amiguito Bruno. Muchas gracias por venir.
0: Muchas gracias por la invitación.
1: ¿Con qué salimos, amigo, ahora?
2: Vámonos con Dua Lipa.
1: ¿Con cuál de todas las maravillas?
2: Houdini,
1: mi canción. Acá le pongámonos serios.
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1: Pausa que ya regresamos, pero no sin antes revisar nuestra lista del 40 al 1.
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1: Una de las cosas lindas que me dejó Lollapalooza este año fue haber conocido a Joe Keery de la banda Joe, también más conocido por su rol de Steve en Stranger Things. Una entrevista que la gente que me conoce entenderá, la llevaré en mi corazón. Gran parte de esa entrevista está en mi corazón. Vamos con End of Beginning, Joe, en el número

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0: es la temperatura en los 40.
1: ¡15 grados!
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1: ¿Qué pasa, marido? Tommy?
2: Oh, que lo que pasa es que me queda hablando de cartitas, pero.
1: Ah, sí, te parece que queda gustando el tema.
2: Sí, hoy está buenardo.
1: Sí, pues.
2: Oye, vamos a hablar de. Yo tengo una. Déjame ver si la tengo todavía activa. A ver, calmado. Denme un segundito. Creo que no sé en qué teléfono lo tengo. No, en este no es. Tengo en este teléfono. Vamos a hablar de Japón, gente. Japón ofrece pagos por
1: gente utilizar. Gente con cojones.
2: Japón está ofreciendo pagos por utilizar aplicaciones de citas. Buscan aumentar la natalidad de la población. Yo debo reconocer cuando fui a Japón, más que una.
1: ¿En serio?
2: Se llama Glove. GLOVE. Solamente por curiosidad.
1: ¿Ya?
2: Porque tú cachas que ya todas las aplicaciones como tipo Tinder, Bumble, creo que es la otra. Sí. No sé si hay otra.
1: Yo no cacho mucho de eso.
2: Yo tampoco cacho mucho. Son como las dos que me suenan. No se usan allá.
1: Ya.
2: De hecho, están muy ligadas a estafas, bueno. ¿Cachai? Que ni siquiera me abre acá en Chile.
1: Ah,
2: no, claro. No me abre Glove.
1: Como guante.
2: Claro, sí, es como un guante, efectivamente. El tema, no, ahí me está abriendo. El tema es que las aplicaciones de citas efectivamente están hechas. Bueno, ahí tengo las conversaciones son como súper monosilábicas, ¿cachai? Uno escribe y te dicen, of course, nice, Japan's, ¿cachai? La cosa es que. Me explicaba este loco que en Japón las aplicaciones de citas de verdad no existen mucho por el tema de ir a. De tener como un culiamigo, como quien dice.
1: Ya. Yeah.
2: Las aplicaciones de citas en Japón, como tal, existen para casarse. Ese es el fin último de las aplicaciones. La claro, tú te juntas y primero, a mí me explicaba, te descargas la aplicación y empiezas como a ver el pool de personas que hay. Ah, si te hacen match, empezás ya a conversar. Pero tú conversáis harto, ¿cachai? Como que todo sucede en un plano digital. Cuando ya se sienten cómodos, luego ya llevamos conversando harto, me agradaría conocerte. Y después se conocen. Y cuando se conocen, salen harto. Porque esa es como la idea. El japonés busca pareja, no busca un culión, ¿cachai?
1: Ya, perfecto.
2: El tema es que usualmente entre japoneses esto termina en nada, ¿cachai? Porque...
1: Perfecto.
2: Los hombres japoneses, y aunque ustedes no lo crean,
1: ¿son
2: esto,
1: medio fome o no?
2: Sí, más que fome, son como inmerecederos. El hombre japonés, si no tiene una buena renta, no tiene su casa, no se siente como una persona como que traiga estabilidad, no se arriesga a la cita. No se arriesga como la humillación, ¿cachai?
1: Ah, perfecto.
2: Entonces
1: ya.
2: Suele
1: muy
2: ser
1: marcado.
2: Muy marcado. Suele ser un hombre más cabizbajo, un hombre que su contexto, su contacto con otras mujeres son en los bares de mujeres. Pero no se arriesgan mucho a cita. Entonces, ¿qué es lo que deja muchas mujeres como en la nada? ¿Cachai?
1: Mira, qué curioso.
2: Es bien cuático. El tema es que también hay una gran cantidad de mujeres que no están ni con los extranjeros. Son como bien nacionalistas. Entonces, como que entran en un momento donde, chucha, estas minas no quieren no quieren pisar ni hombre japonés ni hombre extranjero. ¿Cachai? Entonces, ¿qué es lo que les ha producido esto? Una baja de natalidad, pero de verdad alarmante. En Japón no están naciendo niños. Crisis económica brutal, baja tasa de empleabilidad, precios tremendamente caros, ¿cachai? Entonces se le suma a todo este otro contexto social y Japón está con un problema demográfico bastante serio. Entonces han tenido que llegar a este tipo de cosas. Como onda, loco, por favor usa la aplicación y te pago.
1: Y
2: wey,
1: te pago.
2: ¿Cachai? Si esto deriva en matrimonio, te pago todo el resto. Y si hoy esto deriva en un embarazo, weón, te pago mucho más.
1: ¿Cachai?
2: Hay, de hecho, planes de gobierno donde si, por ejemplo, una japonesa conoce a un extranjero, logra demostrar la veracidad de la relación, ¿cachai? No es como llegar y decir, oye, mira, conocí un buen en Chile.
1: Claro.
2: No, tienen que mostrar como la continuidad de conversación. En el fondo, igual tenéis como un poco mostrarte intimidad, ¿eh? De decir,
1: no,
2: mira, esto es lo que nosotros hablamos, esto es lo que yo sé de él, esto sabe él de mí. Y cuando esa relación se logra demostrar bajo el criterio japonés, tú sabes que Japón le paga todo el traslado al marido.
1: Ya. Yeah.
2: Todo. Dicen, ok, te pagan el ticket, ¿cachai? Llegáis con la nacionalidad lista, bueno, con la residencia, con tal de que tú vengáis y la pongáis al mar. ¿Cachai?
1: Oye, pero qué loco todo.
2: Mira, los problemas demográficos en Japón se han agravado durante los últimos años. De hecho, en el 2024, el país registra casi 1 millón más de muertes de nacimientos.
1: Bueno, países longevos, po.
2: Pero yo no sé si sabes lo que significa que muera 1 millón de personas más. O sea, imagínate que por cada guagua que nace, muere 1 millón de huevas. ¿Cachai?
1: Terrible.
2: Es terrible.
1: Derecho a desaparecer la nación.
2: Tal cual. Bueno, no pudiste haber escogido mejores palabras.
1: Sí.
2: Si esa es la tendencia que va en aumento, Japón, de aquí a ciertas décadas, se extingue. ¿Cachai? Queda como un país de viejos que no pueden ni siquiera trabajar porque están viejos. Entonces Japón necesita urgente que hayan guaguas, pero no quieren tener guaguas. Los hombres no se sienten preparados porque no hay trabajo para ellos ni nada, se sienten poca cosa. Las mujeres también, como te digo, son mega reacias. De hecho, tú sabes que son mega mal vistas. Hay un centro en Japón, en Tokio, que es un centro donde como que las minas saben que van a extranjeros.
1: Ya.
2: Esas son como las cazadoras de extranjeros. ¿Cachai? Ya. Y esas minas son súper mal vistas, weón. Son casi como apátridas, ¿cachai? Como que, oh no, una verdadera japonesa se mete con un japonés, weón. No manches.
1: El japonés no quiere, po, hombre.
2: ¿Cachai? Que están como una.
1: Oye, la gente.
2: En un ciclo vicioso. Pero en eso estamos. Así que puede ser que si tú te estás pensando ir a Japón, estás soltero, en volada son buenas noticias para ti, weón.
1: Imagínate. Mira, dejamos ahí un datito extra acá en los 40.
3: Hola, ¿qué tal?
1: ¿Qué pasa con esto?
2: ¿Qué pasó?
1: Ah, no, que esta la presenta Karol G. Mira. Ah, no, que ver, pues me equivoqué. Toma, esta la si antes estuviera conocido, pero la presenta Karol G.
3: Hola, ¿qué tal, amigos? Yo soy Karol G. Mi
2: nombre es. Eso.
3: Besos para todos. 40.

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1: Así termina una edición de Pongámonos Serios de día martes. Nos encontramos mañana nuevamente.
2: Oye, que estuvo bueno el programa del día de hoy. Sí, hablamos de todo. Cartita, titulares, si ves televisión o no, que fue un tema bien...
1: Sí, me gustó que la gente le tomara cariño ese tema, como sí, que lo pensara. Me agrado. Que vuelvan los programas para niños, gente. Estaría bueno.
2: Sí, pues, oye, es que tampoco podemos abandonarlos. Al final ellos son los que van a quedar cuando nosotros no estemos.
1: Así es. Así es.
2: ¿Verdad?
1: Concuerdo con eso, amiguito.
2: Así que tenemos que darle ahí y hasta que salga.
1: Así es. Y buen tema final para que se case con una japonesa, pues hasta que te paguen, güey. Mira, ¿viste?
2: Si estáis medio apretado, ahí ándate a bajar las aplicaciones de Japón.
1: Listo nomás, amiguito. Hoy día descansamos todos, pues mañana creo que tenemos mambo los dos.
2: Sí, pues mañana hay mambo. Yo sí, por mi lado, miércoles pollo. Usted tiene...
1: El React de Canal 3, efectivamente. Sí, así que eso, les recuerdo también que en las mañanas estoy haciendo stream en twitch.tv/tomaselamigo. Son Twitch largo, hermano. Parto como a las 11:30 de la mañana, termino como a las 5 de la tarde. Estamos ahí todo el rato.
2: Son larguísimos.
1: Súper largo. Así que para que puedan pasar, lo pasen bien, conversen conmigo. Se pasa, la verdad, chancho. Chancho, chancho.
2: Son larguísimos ya.
1: Sí.
2: Ahí vamos a ir un día al Sinaca, yo creo, por ahí, pues también.
1: Sí, porque está todo largo.
2: Nos vemos, amigos míos. Que estén bien. Chao, chao.
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1: Faltan 3 minutos para las 8.
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